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0: 7 de la mañana. Titulares. El ministro de Industria, Comercio y MIPYMES, Eduardo Sanz Lobatón, anuncia propuesta de reforma a la ley de hidrocarburos para regular mercado de combustibles en el país.
1: El presidente de la Sociedad Dominicana de Diarios, Percio Maldonado, advierte sobre posible inconstitucionalidad del nuevo Código Penal.
0: La Cámara de Diputados aprueba integrar una comisión bicameral junto al Senado para estudiar el proyecto de ley de medidas pro crecimiento económico sometida por el Poder Ejecutivo.
1: El Partido de la Liberación Dominicana rechaza el proyecto de ley de medidas pro crecimiento económico sometido por el Poder Ejecutivo al Congreso Nacional.
0: El gobierno descarta una revisión de la tarifa eléctrica como parte de las medidas adoptadas para enfrentar el impacto económico de la actual coyuntura internacional.
1: El secretario general de la Organización de las Naciones Unidas, Antonio Guterres, llega al país para agotar una agenda de trabajo que incluye una reunión con el presidente Luis Abinader.
0: Localizan aeronave de matrícula dominicana reportada como desaparecida mientras cubría una ruta entre San Vicente y Tobago. Sus dos tripulantes están con vida.
1: Familiares víctimas del colapso de la discoteca Jet Set advierten que no descansarán hasta que se haga justicia en el caso.
0: La Asociación Nacional de Enfermeras rechaza la propuesta del Servicio Nacional de Salud de extender el horario a 12 horas en los centros de atención primaria.
1: La Fiscalía del Distrito Nacional amplía la investigación sobre la muerte de una mujer y su hijo en una torre del ensanche Piantini atribuida a la inhalación de monóxido de carbono.
0: El Tribunal de Niñas, Niños y Adolescentes de Santo Domingo Este impone 30 días de prisión preventiva como medida de coerción a uno de dos menores señalados de ultimar a un adolescente de 12 años en Boca Chica.
1: El gobierno anuncia la extensión del sistema del teleférico hasta Quitasueño de Jaina y la ampliación de la carretera Sánchez.
0: El Tribunal de Barahona impone 3 meses de prisión preventiva a 2 hombres capturados en Haití acusados de participar en la muerte de otro en el sector solar este Milton del municipio de Villa Central.
1: La Policía Nacional ocupa arma de fuego ilegal y sustancias narcóticas durante operativos realizados en las provincias Barahona y Bauruco.
0: Y finalmente, el presidente de Estados Unidos, Donald Trump, afirma que barcos cargados de petróleo están empezando a salir del estrecho de Hormuz.
1: 7:02.
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0: Estado aplicar mecanismos de ajuste y subsidio. En ese contexto, Sanz Lobatón sostuvo que la normativa vigente debe ser actualizada para adecuarse a los cambios de la cadena energética global y permitir una gestión más eficiente del consumo, así como una mayor promoción de alternativas. En la República Dominicana, el precio de los combustibles se revisa de forma semanal a través del Ministerio de Industria, Comercio y MIPIMES, tomando como referencia las cotizaciones externas de petróleo, el tipo de cambio y otros factores como fletes y márgenes de distribución.
1: 7:04 Nacional. El ministro de Hacienda y Economía, Magín Díaz, defendió el plan anticrisis presentado por el gobierno y aseguró que la iniciativa no debe ser catalogada como una reforma fiscal integral. Dijo que el impacto recaudatorio del plan es limitado y contiene numerosas medidas destinadas a aliviar la carga tributaria de ciudadanos y empresas.
2: Esto no es una reforma fiscal. Solamente por el umbral del monto que recauda no se puede poner en la categoría de reforma. Son medidas que recaudan alrededor de 40, 50 mil millones de pesos, que eso es más o menos 0.5, 0.6% del PIB. Son necesarios, pero además estamos haciendo una mejora estructural del sistema tributario. Revisando artículos de hace 30 años del Código Tributario, mejorando la forma de hacer los acuerdos de pago, dando descuento a los recargos moratorios que son hasta confiscatorios en el país, eliminando impuestos. O sea, el gobierno está sacrificando mucha recaudación. Recaudación que es fácil porque son impuestos que tienen décadas y que la recaudación entra incluso sin hacer mucha gestión y los está sacrificando. Se está dando beneficio a las MIPYME, eliminando anticipo, ampliando el régimen de simplificación.
1: El ministro de Hacienda y Economía, Magín Díaz, sostuvo que el plan anticrisis presentado por el gobierno no se limita a generar ingresos para el Estado, sino que también introduce modificaciones orientadas a modernizar el código tributario y corregir disposiciones que considera obsoletas.
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0: Son las 7:07, conectamos ahora directamente con Edgar Heredia. Adelante.
4: Gracias. El ministro de Educación Superior, Ciencia y Tecnología, Rafael Santos Badía, dio a conocer la agenda de trabajo sobre la consulta nacional para la educación de la República Dominicana que desarrollarán las autoridades del gobierno dominicano en la región sur del país.
5: Sí, hay una consulta para la región Enriquillo, una para el Valle y otra para la región Valdesa. La de la región Enriquillo será en Barahona, participará Pedernales, Independencia y Bauru, y será en la Universidad Católica de Barahona, el día 26 de este mes.
4: Durante el acto de lanzamiento oficial desarrollado en la sede central del Infotep, aquí en Santo Domingo, explicó que la consulta iniciará este 18 de junio en la provincia de San Juan, donde serán concentradas las provincias de la región Valdesia en el Centro Universitario UAS de San Juan. El ministro de Educación Superior explicó además que el calendario de consultas continuará en la región Enriquillo, donde serán concentradas las provincias de Pedernales, Barahona, Independencia y Bauruco, en la Universidad Católica Tecnológica Ucateba de Barahona el día 26 de junio, donde serán escuchadas y consultadas la sociedad civil, empresarios, gremios, entidades sociales y educativas, padres de familias y profesores, así como también estudiantes y profesionales académicos.
5: Van a participar alrededor de 200 líderes de la comunidad educativa, de la comunidad empresarial, de los padres de familia, los profesores, los estudiantes, los académicos.
4: Rafael Santos Badías indicó que esta consulta regional también se consultará el currículo regional, las necesidades

0: de empleo y las áreas de formación que demanda la región Enriquillo. Para la convocatoria a esta consulta nacional de educación, que se realizará en el marco del decreto presidencial 309-26, emitido por el presidente Luis Abinader, el funcionario detalló que existe un protocolo de invitación organizado por el Ministerio de Educación, el Infotep y el MESID. Directo desde la sede central del Infotep, aquí en Santo Domingo, para la cadena de radio de Diario Noticias, Edgar Heredia.
1: El nuevo diario ya salió.

0: Aló, saludos.
1: Aló, buenas. Por favor, con el director general de la Policía Nacional, el mayor general Andrés Modesto Cruz. ¿Cómo dice? De la cadena de radio de Diario Noticias. Muchas gracias.
2: Sí, aló.
1: General Andrés Modesto Cruz, saludos. ¿Qué tal? Qué bueno. Oiga, lo estamos llamando porque vimos un video donde un joven es asesinado por la gente de la institución después de tenerlo controlado. ¿Quién es que le ha dado esa orden para que mate a todos los delincuentes sin llevarlo a juicio? General Cruz, Cruz.
3: Siete 11 minutos, Nacional. El presidente de la Sociedad Dominicana de Diarios, Percio Maldonado, advirtió que varios artículos del nuevo Código Penal podrían entrar en conflicto con decisiones previas del Tribunal Constitucional al restablecer penas de prisión por delitos de difamación e injuria. Explicó que existen dos vías para corregir esta situación: una modificación legislativa al Código Penal antes o después de su entrada en vigencia, o la presentación de recursos de inconstitucionalidad ante el Tribunal Constitucional. Maldonado señaló específicamente los artículos 208, 209 y disposiciones relacionadas, al considerar que reintroducen sanciones de privación de libertad que ya habían sido eliminadas por el Tribunal Constitucional mediante sentencias vinculadas a la Ley 6132 sobre expresión y difusión del pensamiento. El presidente de la Sociedad Dominicana de Diarios defendió el ejercicio periodístico como un derecho fundamental, aunque reconoció que toda persona tiene derecho a la protección de su honor, reputación y buen nombre. No obstante, consideró que la prisión constituye una sanción desproporcionada para los casos de difamación e injuria.
4: 7:12 minutos, regional. El alcalde de Jaina, Osvaldo Rodríguez, denunció la existencia de una crisis en el cuerpo de bomberos del municipio y afirmó que no ha logrado comunicarse con la ministra de Interior y Policía, Farideh Raful, ni con el presidente Luis Abinader para abordar la situación que, según dijo, afecta la operatividad de esa institución de emergencia. Rodríguez aseguró que el conflicto surgió tras la llegada de un representante vinculado al Ministerio de Interior y Policía, a quien acusó de haber secuestrado el manejo del organismo de socorro en el municipio.
5: Porque estamos hablando de seguridad, donde se puede quemar un hogar, llamar a los bomberos, y los bomberos no existen. En nuestro municipio, antes de llegar, la compañera valiosa Farideh Raful, nunca hubiese sonado lo que son las instituciones de los bomberos aquí en nuestro municipio. ¿Por qué? Porque vía Interior y Policía lo que sale es un subsidio que por ahí le trae el gobierno para el pago de algunos de los bomberos. ¿Y qué sucede? Que desde Interior y Policía ha llegado un joven aquí, vamos a llamarle a secuestrar lo que son los bomberos, y todavía lo está, ¿eh? Yo no lo conozco, nunca me he reunido con él, no tiene un documento firmado, y yo digo, pero eso da pena, que los bomberos hasta para celebrar la Navidad, lo que le viven es pidiendo aquí los industriales, ¿para qué yo hago? Como instituciones gubernamentales, ambas, tanto el ayuntamiento como Interior y Policía, yo digo, dejen manejar la cosa de manera diferente. Envío mensaje al presidente, le envío al senador, por todas las vías.
4: El alcalde de Jaina, Osvaldo Rodríguez, aseguró que actualmente la institución no dispone de recursos económicos y cuestionó la compra de camiones usados que, según dijo, no han mejorado la capacidad de respuesta de los bomberos en Jaina.
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3: 7:15 minutos nacional. El director general de persecución del Ministerio Público, Wilson Camacho, calificó la madrugada de este martes como histórica la sentencia dictada emitida por el primer tribunal colegiado del Distrito Nacional en el caso Coral y Coral 5G, al tiempo que dijo que envía una señal importante en la lucha contra la corrupción y la impunidad. Esta madrugada, el Tribunal Colegiado del Distrito Nacional tomó una decisión histórica que ha condenado entre 10, 15 y 20 años a la plana mayor de esta estructura criminal. Esta sentencia es un reconocimiento al trabajo del Ministerio Público y a la fortaleza de investigación, expresó. Camacho sostuvo que esta reafirma la confianza en la capacidad de las instituciones para procesar casos complejos. La sentencia condenó a 20 años de prisión a Dan Cáceres Silvestre, Juan Carlos Torres Robiú, Rafael Núñez de Asa por estafa, desfalco contra el Estado, asociación de malhechores, entre otros delitos. Los condenados deberán pagar 400 salarios mínimos, además de otras sanciones. Cáceres Silvestre era titular del Cuerpo de Especializado de Seguridad Presidencial y Torres Robiú del Cuerpo Especializado de Seguridad Turística. De su lado, Rosy Valveli Guzmán Sánchez, la pastora Rosy, fue sentenciada a 15 años de prisión y al pago de una multa equivalente a 300 salarios mínimos del sector público tras ser declarada culpable de incremento patrimonial ilícito. Mientras que José Manuel Rosario Pitón recibió una condena de 10 años de prisión y una multa de 202 salarios mínimos tras ser encontrado culpable del delito contra el Estado y lavado de activos.
4: 7:17 minutos nacional. El aumento de hasta 6 pesos por galón en las gasolinas y el gasoil aplicado por el gobierno ha provocado el rechazo de numerosos ciudadanos, quienes cuestionan la medida apenas días después de que las autoridades presentaran un paquete de acciones fiscales y económicas para enfrentar la actual coyuntura internacional. La gasolina premium y el gasoil óptimo aumentaron 6 pesos por galón, mientras que la gasolina y el gasoil regulares aumentaron 3 pesos. El gas licuado de petróleo mantiene su precio sin variación y otros combustibles experimentaron ligeras reducciones.
0: No aumentan el sueldo, pero aumentan la gasolina. Entonces estamos como dicen los Juan de Guerra, el costo de la vida ya ni se ve, no se sabe dónde está el costo de la vida, se espumó.
9: Ellos están hablando de congelado todo el tiempo y se mantienen los mismos precios iguales y la comida sigue aumentando cada día.
10: Están abusando, van a hacer que los mismos trabajadores que somos consumidores de combustible como los motoconchos, vamos a tener que subir los pasajes.
11: Esto nos afecta a todos. Lamentablemente, este gobierno no tiene control de la economía. Han hecho un desorden con el combustible. Cuando el petróleo baja, el combustible no baja.
10: Lo primeramente es que yo no entiendo cómo un gobierno supuestamente habla de un suicidio si la gasolina vive subiendo a cada rato.
4: Luego de este último incremento, el gobierno prevé congelar combustibles durante 3 meses, siempre que el petróleo no supere los $95 por barril en los mercados internacionales.
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3: Siete veinte minutos local. La Oficina Judicial de Servicios de Atención Permanente del Distrito Judicial de Barahona impuso 3 meses de prisión preventiva a 2 hombres acusados de participar en la muerte de Joel Cuevas Medina, quienes fueron capturados en Haití tras permanecer prófugos de la justicia dominicana. La medida fue dictada por el juez Ángel Caraballo contra David Mora y Mariano Severino, alias Marlon Juan, quienes deberán cumplir la coerción en la cárcel pública de Barahona mientras avanzan las investigaciones del caso. De acuerdo con las autoridades, ambos imputados lograron evadir durante meses la persecución policial y se encontraban ocultos en territorio haitiano, donde finalmente fueron localizados y arrestados por agentes de la policía de Haití. Tras su captura, los acusados fueron repatriados y entregados a oficiales de la Dirección Nacional de Inteligencia, quienes coordinaron su traslado a la República Dominicana para responder ante la justicia por los hechos que se le imputan. Según el expediente, los 2 hombres están acusados de participar en la muerte de Joel Cuevas Medina, ocurrida el 24 de marzo del 2024 en las proximidades del sector Los Solares de Milton, en el municipio Villa Central de la provincia de Barahona.
4: 7:21 minutos, Nacional. El Partido Revolucionario Dominicano rechazó la propuesta de reforma fiscal impulsada por el gobierno del Partido Revolucionario Moderno al considerar que afectará directamente a la clase media y agravará las condiciones económicas de los sectores más vulnerables del país. La posición fue expresada por el presidente del PRD, Miguel Vargas Maldonado, durante una asamblea de dirigentes celebrada en Baní, provincia Peravia.
13: El gobierno presenta una propuesta de reforma fiscal disfrazada, que lo único que busca es que el gobierno tenga más dinero para malgastarlo, y que va en contra de esa clase media que le reduce su poder adquisitivo, y que va en contra también de los pobres, que lo mete aún más en la miseria, que no pueden subsistir. Por lo tanto, nosotros rechazamos esa propuesta que hace el gobierno, que beneficien precisamente a nuestra clase media, a nuestra clase pobre del país.
4: Presidente del Partido Revolucionario Dominicano sostuvo que el país necesita medidas orientadas a mejorar las condiciones de vida de la población y no iniciativas que incrementen las cargas económicas sobre los hogares dominicanos.
14: Aunque haya una rosa en un campo de arrozal, aunque estábamos felices, nada se pudo comparar.
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4: Son las 7:23 minutos. Conectamos de inmediato con Arcadio Heredia. Adelante.
17: Muchísimas gracias. Murió en el Hospital Regional Universitario Jaime Mota de la ciudad de Barahona el reconocido motoconchista Juaniquito, oriundo del municipio de Jaquimeyes, después de que este permaneciera interno cerca de una semana por los fuertes golpes que recibió cuando conducía la motocicleta desde el municipio de Jaquimeyes al Batey Bombita. Juaniquito, de unos 40 años, era reconocido por su forma de conchar en el municipio de Jaquimeyes. Continúan los accidentes de tránsito provocando muertes y mutilaciones a los residentes en la región del suroeste y en especial en la provincia de Barahona. En un reporte especial desde el municipio de Jaquimeyes para la cadena de radio de Diario Noticia, Arcadio Heredia.
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19: Ahora damos inicio a la sección que pica, que pica, a la sección que pica, haciendo roncha, haciendo roncha.
20: Buen día, muy buenos días tengan todos. Estamos haciendo roncha en la cadena de radio de Diario Noticias en este martes 16 de junio 2026. Así es que le damos la más cordial, el más cordial saludo mañanero. Buenos días, Miguel. Buenos días, Julio Pichardo.
4: Sí, señor. Buenos días, Joaquín Matos, Miguel Pérez, amigos de la cadena de radio de Diario Noticias.
20: Tienes mucho ánimo tú, parece que te pasó algo interesante en el día de ayer.
4: Lunes.
20: Ayer lunes.
4: Lunes, un día difícil. muy intenso.
20: Saludo para Nen, sintonía siempre con nosotros, Domingo Zafra. Qué bien, ahí en el sector de Villa Estela. Vámonos, Julio.
4: Un plan fiscal exitoso no puede ser meramente recaudatorio, sino que debe convertirse en un pacto de equidad. El gobierno dominicano enfrenta el reto de calibrar las medidas que ha anunciado para que el crecimiento de las cifras del Estado no se logre a expensas del bienestar microeconómico de la gente. En última instancia, la legitimidad y paz social que rodea esta reforma dependerán exclusivamente de que la población perciba de manera transparente y tangible que cada peso recaudado se traduce en una mejora real de los servicios públicos.
20: Bueno, aunque falta poco menos de 2 años para las elecciones presidenciales, en el PRM ya comenzaron las batallas por el poder interno. La suspensión judicial de las elecciones de FEDODIN no solo revela diferencias sobre procedimientos estatutarios, también deja al descubierto una realidad que muchos intentan disimular. La carrera hacia el 2028 está en marcha. La disputa por el control de la entidad municipalista se convirtió en una medida de fuerzas o una medición de fuerzas entre los principales proyectos presidenciales oficialistas. Hay que poner en contexto a la persona, el FEDODIN es la Federación Dominicana de Distritos Municipales. Lo que antes parecía un dominio cómodo de sectores vinculados a David Collado comenzó a cambiar tras la reciente recomposición de las asociaciones regionales, donde otras corrientes ganaron terreno. La aparición de una alianza entre dirigentes cercanos a Carolina Mejía y Wellington Arnot añade un nuevo integrante ingrediente a la competencia interna. No se trata únicamente de quién dirige FEDODIN, sino de quién acumula estructuras, liderazgos territoriales y capacidad de movilización para el futuro. En política, los organismos intermedios suelen ser el termómetro de las grandes disputas. Por eso, detrás de una elección municipal aparentemente rutinaria, se esconde una pelea mucho más relevante.
4: La marcha de los comunitarios de la parte alta de Barahona es el grito desesperado de un pueblo cansado de promesas vacías que sectores como los Guandules, La Raqueta y Palmarito lleven más de 4 años esperando por un tanque de almacenamiento del cual solo se ha ejecutado un mísero 35%. No es un problema de presupuesto ni de logística. Es una absoluta falta de voluntad política. Mientras el agua es un derecho fundamental para las autoridades locales, parece ser una pieza de negociación eterna. 4 años de excusas son más que suficientes. La comunidad ya no quiere más discursos. Exige el 65% restante de una obra que debió terminarse hace mucho tiempo.
19: Hasta aquí la sección que pica, que pica, que pica, haciendo roncha, haciendo roncha. La región suroeste avanza hacia el desarrollo turístico y en sentido general, por lo que se activa la compra y venta de terrenos y el negocio de préstamos hipotecarios, lo que es aprovechado por oportunistas desaprensivos para estafar a los inversionistas, por lo que alertamos para que antes de hacer inversiones inmobiliarias, verifiquen en el registro de títulos correspondiente el estatus jurídico del inmueble y la veracidad de los títulos y documentos, descartando los que sean falsos, protegiendo así sus inversiones. Este es un mensaje de interés general.
2: Saludo, ¿qué tal?
1: Aló, buenas. Con Elson Peña, director de INAPA en Barahona, por favor. ¿Cómo dice? Ah, que está llegando en este momento. Que espere. Muchas gracias, yo espero.
21: Aló.
1: Ingeniero Elson Peña, ¿qué tal? Saludos. Muchas gracias. Oiga, Elson, lo estamos llamando porque el sábado los moradores de varios sectores de Barahona se movilizaron en demanda de la solución a la falta de agua que les afecta. Ahí había mucha gente. Usted no teme, Elson Peña, que esos barrios se salgan de control y tomen las calles de Barahona para reclamar solución al servicio de agua en esos sectores.
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20: Siete 7:33. Nacional. La Cámara de Diputados aprobó durante una sesión extraordinaria integrar una comisión bicameral junto al Senado de la República para estudiar el proyecto de ley de medidas pro crecimiento económico, simplificación fiscal y mitigación de la crisis internacional, una iniciativa sometida por el Poder Ejecutivo. La propuesta de conformación de la comisión fue presentada por el presidente de la Cámara de Diputados, Alfredo Pacheco, quien planteó que la representación de la Cámara Baja estuviera integrada por los miembros de la Comisión Permanente de Hacienda. La delegación estará encabezada por el diputado Francisco Paulino, presidente de dicha comisión, quien además fungirá como vicepresidente de la comisión bicameral. También le integran los diputados Idenia Doñé, Jorge Frías, Sergio Moya, Gregorio Domínguez, Félix Isiano, Enriqueta Rojas, Dorina Rodríguez, Delis Félix, Danilo Díaz, Carmen Ligia Barceló, Abelardo Rutinel, Margarita Tejeda y Félix Michel Rodríguez. También Rafael Castillo por la Fuerza del Pueblo, Gustavo Sánchez por el Partido de la Liberación Dominicana, Amado Díaz por el Partido Revolucionario Moderno, Braulio Espinal en representación de los partidos minoritarios aliados al oficialismo y Ramón Raposo en representación de los partidos minoritarios aliados a la oposición.
4: 7:34, local. La presidenta del desfile dominicano en Nueva Jersey, Elsa Mantilla, ofreció detalles sobre la celebración de la edición número 37 de este importante evento cultural que tendrá lugar en septiembre del 2026 y estará dedicado a la provincia de Barahona. durante una entrevista concedida al programa Acción Mañanera, que se transmite por Palma 90.7, Mantilla pidió la integración de los Barahoneros.
2: Sí. Anteriormente nada más era el desfile dominicano, ahora no. Ahora ya nosotros nos trasladamos, como lo hemos venido haciendo aquí hoy, a invitar al pueblo de Barahona para que también se integre a lo que van a ser todas las actividades que nosotros vamos a tener allá. Y dentro de esas actividades, no solamente nosotros vamos a celebrar un carnaval, nosotros vamos a todas las personalidades que vayan de aquí, de Barahona, nosotros lo vamos a recibir como ustedes se lo merecen. Y no solamente a recibirlo, sino que no vengan tampoco con las manos vacías, porque muchas veces se dan estos festivales, se dan estos carnavales, pero en cambio de, dígame doña Elsa, que yo voy para allá. Nosotros tratamos de que cuando ustedes vayan, no solamente vayan a disfrutar, sino que traigan algo de allá. Y en ese esfuerzo vamos a tener, y ayer lo dijimos allá en la alcaldía, que vamos a hacer el esfuerzo por traer para acá una ambulancia, vamos a traer algunos artículos para lo que es el departamento de bomberos.
4: Era Natacha Batista, fue escogida como reina del desfile dominicano en New Jersey, el cual se realizará el domingo 13 de septiembre, recorriendo importantes calles de la ciudad de Patterson, especialmente el área del quinto barrio Faith Ward, sector representado por el concejal Vélez y considerado uno de los principales enclaves de la comunidad dominicana en New Jersey.
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4: Saludos, bienvenidos a La Gente Comenta. Hoy escucharemos a las personas hablar sobre las muertes de presuntos delincuentes en intercambios de disparos con la policía. Adelante.
25: Hay una queja generalizada con relación a esa situación. Ya nosotros nos hemos acercado a los funcionarios de ese departamento de DICRIM y al parecer no nos hacen caso, porque nosotros apenas no somos militares, lo que somos es de los derechos humanos. Pero en reiteradas ocasiones se le ha dicho. Yo le dije al general que tenemos que hacer una reunión también con esa gente, porque según versiones la cosa no marcha bien en ese departamento, porque están dando muchos golpes, lo llevan al hospital y lo traen bien, y hay un certificado que le presentan al tribunal que ellos lo llevaron y que no hay problema, pero después lo revientan a palo. Entonces yo creo que eso es una práctica que le está haciendo daño al gobierno. Y aquí en Barahona se dice que el DICRIM y los AME van a tumbar el gobierno, porque esa gente están actuando sin control, como que no tienen un jefe, que el jefe le diga cómo deben hacerse las cosas. Doctor Ramón Medina.
26: Hay un organismo que es encargado para regularizar eso, que es Interior y Policía, en compañía del jefe de la policía, porque eso está causándole problemas a la población a nivel nacional, porque debe de existir otro método para corregirle eso. Y también los padres tienen que aconsejar a los hijos, los menores ahora, pero el presidente va a tomar carta en ese asunto, Toño Moreta.
27: Esos casos se están dando no solamente aquí en Barahona, sino a nivel del país. La policía, no sé qué le está pasando a la policía. Dicen la gente en la calle que estamos retrocediendo, que es una dictadura de la policía que hay ahora, que tú no puedes tener ningún sitio. Mucho más, te llevan sano, te llevan preso, quizás confiesa que sí, que yo fui un delincuente, que yo soy evidente, que lo otro. Entonces, después que lo tienen preso, lo maltratan. lo llevan a los hospitales y se lo muestran a la población, mira que está sano. Después que salen de los hospitales o del hospital, en la policía adentro coge y lo maltratan, le dan golpes, le hacen de todo. Yo creo que es una mala práctica. Hay que hacer un llamado, o yo por acá le hago un llamado al señor general, que tenga conciencia, que yo me imagino, no lo conozco, pero yo imagino que él tiene hijos y que esto va a pasar y que algún día él va a ser un pensionado, que algún día él va para la calle y a esos policías también le va a pasar lo mismo.
0: Pues, eso está violentando los derechos de los ciudadanos. Es que se está asesinando a la gente de manera descarada ya, que lo está llamando el intercambio de disparos. Y por tanto, la Constitución de la República es bien clara. Cuando establece que no se debe aplicar la pena de muerte en ningún terreno, en ninguno de sus artículos establecen, y aquí el DICRIM, que es un departamento supuestamente para la investigación, al junto del Ministerio Público Comandante, que es, no debe estar asesinando a la gente, se está matando a la gente, lo están llamando intercambio de disparos. Por tanto, es inadmisible que el pueblo mexicano siga aceptando ese tipo de maniobra, y el Ministerio Público hay que trabajar en función de eso.
4: Hasta aquí la gente comenta. Hoy hemos escuchado a varias personas hablar sobre las muertes de presuntos delincuentes en intercambios de disparos con la policía. Siga en sintonía con la cadena de radio de Diario Noticias.
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20: Los Chicago Bulls están ultimando la contratación de Thiago Splitter, entrenador interino de los Portland Trail Blazers, como nuevo entrenador principal de la franquicia, según informaron fuentes informativas. Splitter sucede a Billy Donovan como entrenador de los Bulls tras haber asumido el cargo en Portland la temporada pasada y haber destacado en su labor. Splitter, de 41 años, llevó a los Trail Blazers a lograr un récord de 42-40 y a clasificarse para la postemporada como séptimo cabeza de serie de conferencia oeste, superando las adversidades derivadas de los cargos federales contra Cruz Billup. Splitter se convirtió en el primer entrenador del Trail Blazer en registrar un balance positivo en su primera temporada con el equipo desde Maurice Chase en la campaña 2001-2002 y en el primero en ganar un partido de playoffs de la temporada de debut en Portland desde Mike Dulevi en la temporada 97-98. Bajo la dirección de Splitter, los Trail Blazers lograron una de las 10 mejores defensas de la liga en los últimos 51 partidos de la temporada regular, acumulando un récord de 30-21 en ese periodo. Asimismo, Portland lideró a la NBA en puntos de segunda oportunidad por partido la temporada pasada bajo su mando.
4: En el béisbol de Grandes Ligas, aquí está el resumen de lo acontecido ayer. Filadelfia venció a Miami 7-0. Victoria para su estelar Zach Wheeler. Nacionales de Washington vencieron a Kansas 7-3. Cincinnati 12, Metros 0, San Luis 3, San Diego 0, Cachorros de Chicago 5, Colorado 4, Minnesota 4, Texas 2, Detroit 9, Houston 3, Arizona 4, Angelinos 3, Atléticos 11, Piratas 2, Dodgers de Los Ángeles 4, Tampa 3.
20: Por segundo juego consecutivo, debido a la rigidez en la espalda baja, el estrella de los Toronto Blue Jays, Vladimir Guerrero Jr., se quedó fuera del line-up para enfrentar a Nueva York Yankees en el compromiso definitivo de la serie. El manager John Schneider explicó que la parte baja de la espalda de Guerrero comenzó con las molestias mientras transcurría el juego del viernes. Guerrero terminó el primero de la serie con 5-1 con un doble productor en la victoria de los Blue Jays 8-5. Manager y jugador decidieron tras una charla que era necesario tomar un descanso. La espalda estaba un poco apretada ayer y ha estado batallando un poco en el terreno. Entonces solamente quería darle un respiro, señaló Schneider el sábado. El inicialista de Toronto ha jugado al menos 156 encuentros en cada una de las últimas 5 campañas y no ha visitado a la lista de lesionados en parte de esas 8 temporadas de Grandes Ligas. Schneider dijo que mantiene comunicación con su primera base para conocer su evolución.
4: Finalmente, en los deportes, las votaciones para el Juego de Estrellas suelen ser un termómetro que mide la relación popularidad, rendimiento, y el primer corte divulgado por Major League Baseball cuestiona esa relación cuando se comparan los casos de los dominicanos Vladimir Guerrero Jr. y Juan Soto. Guerrero Jr. de Toronto lidera la primera base de la Liga Americana con 603.014 votos, aventajando a Ben Bryce de los Yankees, que suma 509.830. Sin embargo, el hijo del inmortal atraviesa una temporada discreta para los estándares que él mismo ha establecido, con una línea ofensiva de 280, apenas 3 cuadrangulares y 27 carreras remolcadas en 68 encuentros. Mientras tanto, Soto de los Mets aparece relegado al noveno puesto entre los jardineros de la Liga Nacional con 421.513 votos, pese a exhibir números dignos de ir a la cita en Filadelfia.
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0: Al cierre, titulares. El ministro de Industria, Comercio y MIPYMES, Eduardo Sanz Lobatón, anuncia propuesta de reforma a la ley de hidrocarburos para regular mercado de combustibles en el país.
1: El presidente de la Sociedad Dominicana de Diarios, Percio Maldonado, advierte sobre posible inconstitucionalidad del nuevo Código Penal.
0: La Cámara de Diputados aprueba integrar una comisión bicameral junto al Senado para estudiar el proyecto de ley de medidas pro crecimiento económico sometida por el Poder Ejecutivo.
1: El Partido de la Liberación Dominicana rechaza el proyecto de ley de medidas pro crecimiento económico sometido por el Poder Ejecutivo al Congreso Nacional.
0: El gobierno descarta una revisión de la tarifa eléctrica como parte de las medidas adoptadas para enfrentar el impacto económico de la actual coyuntura internacional.
1: El secretario general de la Organización de las Naciones Unidas, Antonio Guterres, llega al país para agotar una agenda de trabajo que incluye una reunión con el presidente Luis Abinader.
0: Localizan aeronave de matrícula dominicana reportada como desaparecida mientras cubría una ruta entre San Vicente y Tobago. Sus dos tripulantes están con vida.
1: Familiares víctimas del colapso de la discoteca Jet Set advierten que no descansarán hasta que se haga justicia en el caso.
0: La Asociación Nacional de Enfermeras rechaza la propuesta del Servicio Nacional de Salud de extender el horario a 12 horas en los centros de atención primaria.
1: La Fiscalía del Distrito Nacional amplía las investigaciones sobre la muerte de una mujer y su hijo en una torre del ensanche Piantini atribuida a la inhalación de monóxido de carbono.
0: El Tribunal de Niñas, Niños y Adolescentes de Santo Domingo Este impuso 30 días de prisión preventiva como medida de coerción a uno de dos menores señalados de ultimar a un adolescente de 12 años en Boca Chica.
1: El gobierno anuncia la extensión del sistema del teleférico hasta Quitasueño de Jaina y la ampliación de la carretera Sánchez.
0: El Tribunal de Barahona impone 3 meses de prisión preventiva a 2 hombres capturados en Haití, acusados de participar para la muerte de otro en el sector solar este Milton del municipio de Villa Central.
1: La Policía Nacional ocupa arma de fuego ilegal y sustancias narcóticas durante operativos realizados en las provincias de Barahona y Bahoruco.
0: Y finalmente, el presidente de Estados Unidos, Donald Trump, afirma que barcos cargados de petróleo están empezando a salir del estrecho de Hormuz.
1: 7:51
2: 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El laberinto de los intercambios de disparos y el quiebre de la ley. La repetición casi mecánica de un guión trágico en las páginas de sucesos de nuestro país ha dejado de sorprender, y eso es quizás lo más alarmante. El informe oficial suele ser idéntico. Una patrulla policial intercepta a presuntos delincuentes, se produce un intercambio de disparos y los sospechosos resultan abatidos. No hay policías heridos de gravedad, no hay testigos neutrales y, lo más grave, no hay juicio. La eliminación física de supuestos malhechores en las calles, al margen de los tribunales, no es una victoria contra el crimen, es una derrota del Estado de Derecho. Es comprensible el hastío de una sociedad golpeada por la delincuencia, los robos y la violencia. Existe una demanda legítima de seguridad y, a menudo, una peligrosa simpatía popular hacia la mano dura o la justicia sumaria. Sin embargo, caer en la trampa de aplaudir la ejecución callejera como solución al crimen es un error de consecuencias nefastas. Cuando la Policía Nacional se abroga el derecho de decidir quién vive y quién muere en el acto, asume simultáneamente el rol de acusador, juez y ejecutor. Este método no desmantela las estructuras criminales ni reduce los índices de criminalidad a largo plazo. Lo único que logra es institucionalizar la violencia y profundizar la desconfianza ciudadana
1: en las fuerzas del orden. El mayor peligro de validar los intercambios de disparos como política de seguridad de facto es la flagrante vulneración de la presunción de inocencia. Llevar a un sospechoso ante los tribunales no es un acto de debilidad ni un favor al delincuente. Es la garantía que tiene cualquier ciudadano de que el Estado no lo ejecutará por error o por conveniencia. Sin el debido proceso, lo que anula la posibilidad de investigar complicidades, redes de apoyo y estructuras superiores del delito. Sin un control judicial, por lo que cualquier ciudadano corre el riesgo de convertirse en un daño colateral o en un presunto delincuente tras un error de identidad o una confusión policial. Una verdadera estrategia de seguridad pública no se mide por el conteo de cadáveres en las morgues, sino por la eficiencia de las investigaciones, la prevención del delito y la solidez de las condenas en los tribunales. La Policía Nacional debe ser un cuerpo civil destinado a proteger la vida, no a cegarla bajo el escudo de la legítima defensa dudosa. El Ministerio Público y las autoridades judiciales no pueden seguir asumiendo estos reportes como verdades absolutas. Cada muerte a manos de las fuerzas de seguridad del Estado debe ser investigada de manera independiente, rigurosa y transparente. Una sociedad no se vuelve más segura copiando los métodos de los criminales a los que combate. Si queremos un país de orden, la ley debe aplicarse con firmeza, pero siempre dentro de la legalidad. El camino más corto hacia la barbarie es permitir que las armas de la República sustituyan a los estrados de los tribunales.
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0: Además es muchachito.
1: Está llegando, Israel.
2: No tan viejo, les llegó la tarde.
0: Gracias a Dios por permitirnos un nuevo día, una nueva mañana. Y estar aquí en Trueno de la Mañana de 8 a 9. Así que bienvenidos sean todos ustedes. Y pendiente, que hay muchos temas interesantes.
3: Bueno, así es, Rico. Gracias a Dios por la oportunidad de compartir hoy con nuestro querido pueblo de Pedernales, dándole la bienvenida al magistrado que se está acercando ahí, el hombre de las papas calientes.
2: Así no, señor.
3: Adelante, Eudis.
2: Muy buenos días, amigos oyentes. Bienvenidos a este espacio informativo, donde iniciamos la jornada con optimismo y compromiso, y las principales informaciones que marcan la actualidad. Gracias por acompañarnos en el día de hoy.
0: Bueno, pues vamos de una vez a iniciar con las informaciones tempranito, y la gente ahí en sus hogares. Pero antes de mí, me gustaría que Israel, señores, este hombre quien representa en este programa una parte o una gran parte interesante. Así que Israel, adelante.
4: Saludos, buenos días. Al igual que ustedes, todos somos sumamente importantes en este programa. Aquí estamos para acompañar a este gran equipo. Saludos.
0: Vamos de una vez entonces a iniciar.
3: La bienvenida a
0: Natalia.
5: Entonces tú me quieres dejar a mí afuera. No, porque tú eres rico.
2: No, a la cereza del pastel.
5: ¿Ustedes oyen esto?
2: A la cereza del pastel.
5: Dice que porque él es rico. No, señores, yo también estoy aquí.
0: Mil disculpas, su majestad.
5: No, rico, tú sabes que yo te llevo buen día para todo ese público que siempre está ahí presente, esperando las informaciones que les traemos nosotros, que son las más relevantes.
0: Y entre ellas vamos de una vez a entrar en detalles. Hay un tema que yo hace rato quería tocarlo, pero hoy amanecí con ese tema en mi cabeza. Y es el tema de las llamadas innecesarias, las cherchas que están usando muchas personas de la provincia sin pensar, sin saber qué le puede contraer esto. Y son las llamadas que le están haciendo al 911, llamadas como se le conoce para bromas. ¿Cómo es posible que una persona levante un teléfono o un celular para llamar al 911 para cherchar, para decirle que en tal sector hubo un accidente, que en tal sector hay una persona que está grave? Y cuando la ambulancia con sus sirenas acuden a este lugar, sea una falsa alarma. Hay que poner ejemplo con esto. Esto no es una broma, esto no es un relajo. Cuando se trate de la salud, con eso no se juega. Me dijeron por ahí, no indagué, que ya le echaron mano al primero. Hay que investigar a quién agarraron, para que los demás que se dedican a esto, a este tipo de broma, pues vayan tomando conciencia, porque eso conlleva cárcel. Usted jugar con algo tan serio como es la salud. Así que le hacemos ese llamado a la población a crear conciencia de que cuando usted vaya a hacer uso del 911, sea algo demasiado serio.
3: De hacerlo de forma responsable. Mira, Rico, con relación a eso, recuerdo, no sé si fue para el último periodo de gobierno de Danilo Medina, no sé si ustedes recuerdan que el que no tenía un chip, o sea, si tú estabas utilizando un número telefónico en tu celular, tenías que ponerlo al nombre tuyo. ¿Ustedes recuerdan, verdad?
0: Perfecto.
3: Sí. Era exactamente buscando el que se

0: entrar a la llamada, a la hora de tú hacer una llamada al 911, te digo porque yo trabajé durante 16 años en una empresa de telecomunicaciones, yo sé cómo funcionaban las cosas en ese entonces, era con el fin de que tú llamaras y dentro del 911, como estaba el número registrado a tu nombre y algo estatal, saliera el nombre de quién está llamando en ese, o sea, quién llama. Así no me vayas tú que van a llamar y que Rico llamó y que era mentira, ya sabemos que quien llamó fue Rico.
1: Una llamada de uso responsable.
0: ¿Me entiendes? Sí. Se estaba buscando porque que vivimos en un país de charlatanes. Se hizo la prevención antes, se hicieron las correcciones en el momento, se dejó de vender los famosos chips en los colmados.
2: Clandestino, claro,
0: sí, claro.
1: No conllevan ningún tipo de registro.
2: No,
1: es una instalación y ya, cualquiera puede.
2: No hay responsabilidad.
0: Cualquier. Exacto. Sí. Se hicieron todos los análisis y. O sea, para corregir eso, para que hoy no pasara y como quiera. No se le dio seguimiento al asunto. Hay mira lo que estamos viviendo hoy en día.
1: Exacto, Eudy Jiménez. Sí, hay personas que se prestan a este tipo de vagamundería. Yo lo considero algo que no deberían de estar haciendo eso, porque evaluemos de que personas definitivamente sí hagan el uso responsable de este servicio, que gracias a Dios lo tenemos aquí en Pedernales, donde anteriormente, Willy, ustedes saben muy bien que se accidentaba una persona en una de las vías y nos lo llevamos en un motor o detrás de una camioneta. Yo creo que debemos de apreciar, señores, de que tenemos el privilegio de que un familiar se nos enferma o alguien que se nos accidenta y que a través de un protocolo es llevado a emergencia, al hospital. Eso es un privilegio que muchas provincias, muchos municipios, distritos municipales no lo tienen.
0: No lo tienen.
1: Entonces,
0: no.
1: Personas que se presten a este tipo de vagabundería deben de ser sancionados drásticamente. Con eso no se juega, con eso no se relaja. Esa es la salud del pueblo, señores. Así que vamos a tomar conciencia. Y los demás, que muy probablemente pretenden hacer lo mismo, que se abstengan a las consecuencias.
3: En ese sentido también, uno tiene que supervisar la parte donde los muchachos tienen teléfono. A veces los muchachos se encuentran muy gracioso hacer llamadas como que, ay, yo voy a llamar a tal sitio para ver qué pasa. Y comienzan a llamar al 911 y eso nos trae, como dice Eudy, consecuencias luego a nosotros, porque nosotros realizamos llamadas de urgencias, de emergencias, y al final y al cabo, hasta ellos pueden pensar, ah, no, esto es otro relajo más. Van a llevar al pueblo de Pedernales, porque mayormente aquí es que se ve. Probablemente el 911 recibe cientos, miles de llamadas falsas, pero aquí en Pedernales es un pueblo pequeño. Sabemos cuando se registra una llamada, si tú quieres saber quién te llamó, tú vas al TIS o a Claro y vas y revisas. Mira, yo necesito un historial de mi llamada. Para saber, o sea, que ellos tienen cómo también verificar eso. Dice Rico que ya agarraron uno. No va a ser el primero ni va a ser el único.
0: Sí.
3: Van a llamar a muchas personas más. Las van a agarrar y las van a apresar. Y deben de ser condenados. Siempre y cuando, claro, hasta para los menores hay consecuencias. Se le debe de dar una consecuencia a raíz de esas llamadas falsas que nos perjudican a todos.
4: Eso da pena que esté ocurriendo. Saludos. Da pena que esté ocurriendo en un pueblo donde debemos dar gracias al Señor, gracias al gobierno, gracias de todo corazón por traer aquí ese sistema 911 y que lo estamos cualquierizando. Estamos jugando con eso.
3: Sí.
4: En dos sentidos, no solamente las llamadas falsas, también llamadas donde realmente no se trata de una emergencia.
2: Excelente.
4: Hay personas que le duele una muela y llaman al 911. Hubo un señor que yo estando en el hospital llegó ahí en el 911 y ¿sabe qué hizo de una vez? se puso a llamar por teléfono y se puso a tirarse fotos.
3: O sea, que él no estaba tan malo.
4: No estaba malo, no tenía nada.
5: Eso se ha criticado también.
4: Óigame, no tenía nada. Un día llegó un señor de nacionalidad haitiana, también al hospital, yo estando ahí, los que yo he visto, y yo lo veo con la mano aquí, y cuando, que le dolía a una mujer.
3: Increíblemente.
4: Dijo uno de los que estaban ahí de seguridad, yo creía que era que venía hablando por teléfono. O sea, también se ha cualquierizado, no es que usted, pero se llama sistema de emergencia 911. A veces vemos la ambulancia por los barrios preguntando dónde fue.
3: Sí.
4: Pero si usted llama al 911, también dígale exactamente cuál es la dirección, no, porque es un relajo que se ha hecho con eso, y eso, como usted decía anteriormente, tiene graves consecuencias.
5: Así es.
4: Muchas gracias.
5: Antes de pasar con Willy al próximo tema, Israel decía algo muy certero, que se trata de emergencias. Así es lo mismo con el hospital, para eso está la UNAP.
3: Claro.
5: Las UNAP están ahí para esos dolores de muela, ese dolor de barriga, ese malestar.
3: Bueno, no todas las UNAP.
5: No todas.
3: Solamente las UNAP. Una UNAP me parece que tiene aquí odontología aparte del hospital.
5: Sí,
3: que
5: la,
3: es el de las flores.
5: La de las flores.
3: Sí.
5: Pero mayormente esas emergencias que son así, sencillas, ni siquiera son del hospital, son de la UNAP. Y la gente debe ir creando conciencia. Hemos repetido esta palabra muchas veces, conciencia. Willy, nosotros vamos a ir a la pausa. En breve ya nuestro control master, que no coge esa, no hizo seña, que nos vamos a la pausa. Así que adelante, Ángel, en breve retornamos con Willy Martínez.
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8: Bueno, nuevamente con usted acá en Trueno de la Mañana. Señores, el día de ayer surge la noticia de que 11 países a nivel mundial se han sumado, o sea, se han sumado más a lo que ya habían con la sacar de sus filas comerciales el dólar por los diversos inconvenientes que tiene el Estados Unidos con, o sea, la gente piensa que Estados Unidos quiere adueñarse de todo, de todos los países donde quiera haya recursos naturales. Ayer entraron 11 países que ya no van a hacer acuerdo comercial, siendo el dólar la moneda principal de intercambio. De eso se suman a lo que ya nosotros conocíamos anteriormente, que eran lo del BRICS, que el BRICS lo conformaba Brasil, Rusia, India, China y Sudán, o sea, Sudáfrica, en los cuales también se sumaron al BRICS Arabia Saudita, Egipto, Emiratos Árabes Unidos, Egipto e Irán, ahora por el conflicto bélico que tiene con Estados Unidos. Ayer tenía una llamada con un compueblano que vive en Estados Unidos, el cual me dice, Estados Unidos muy bien, todo el mundo quiere ir a Estados Unidos, muy bien, pero la realidad que se está viviendo en Estados Unidos ahora mismo con el presidente actual es algo catastrófico. O sea, los negocios a diario cierran los negocios, tanto por la mano de obra que casi no existe del inmigrante, también como el que consume que era inmigrante a raíz de las deportaciones masivas que ha hecho el presidente Donald Trump. Esto ha dejado en quiebra muchísimo negocio, mucho negocio. Óyeme, el amigo hizo un sondeo, una videollamada en la zona donde él vive, y él me dice, y esto acá no es tan concurrido como en otros lugares. Él vive en Indiana. Me dice, en Nueva York la cosa es mucho peor que aquí. O sea, con los latinos, sabe, todo el mundo sabe que Nueva York es una de las concentraciones más grandes de latinoamericanos que hay en Estados Unidos. Me dice que la cantidad de negocios que hay cerrados son inmensas. Y a raíz de todo esto, él lo único que me explica es que el señor presidente actual lo que está haciendo negocio, pero son negocios que lo van a beneficiar a él, no al Estado, luego de terminar su mandato como presidente. Hay que tener ojo en eso, porque me parece que, no te rías, Eudy, me parece que nosotros vamos corriendo por el mismo camino, ya que aquí se están haciendo acuerdos que nosotros no le vemos ni pie ni cabeza en este país. Que tú dices, pero ¿por qué?
5: Habla de un tema, no, tierras raras.
8: No, aquí se están haciendo acuerdos, que todo el mundo es consciente de eso, que nadie sabe a quién.
5: No tenga miedo, Willy, habla, Willy.
8: Beneficiar. Eudy Jiménez, te suelto la papa caliente, que tú sabes muy bien a qué me refiero.
1: Bueno, yo tengo otro tema, Willy.
5: Antes de pasar con el tema.
1: Sí.
5: ¿Te
1: sí.
5: vas a referir al mismo tema de Willy?
1: No, otro tema.
5: Natalia tiene un comentario.
3: Adelante. Bueno, en cuanto a lo que Willy mencionaba. Caliente, pero es así que la tienen así. En cuanto a lo que Willy mencionaba, yo siempre he dicho que todos los países del mundo necesitan inmigrantes en sus países legales, para mí, legales, pero todos los necesitan, porque por ejemplo aquí en República Dominicana la gente no tiende, el dominicano no quiere, por ejemplo, trabajar lo que es la construcción, pero nosotros tenemos manos de obra, ¿de dónde? De los haitianos, quienes sí trabajan, quienes sí tienen la necesidad, y por duro que sea o parezca, lamentablemente ellos toman el trabajo duro para poder garantizar tener una mejor economía y poder mandarle a su gente, poder tener ese dinamismo económico entre un país y otro. Lamentablemente, en Estados Unidos pasa igual. Se necesita mano de obra dominicana, mexicana, costarricense, de Perú, de cualquier país del mundo, porque hay cosas que los gringos no hacen, lamentablemente. Tienen esa mala percepción de nosotros, de los latinos, en sentido general, porque mayormente es a los latinos que han deportado en Estados Unidos.
8: Claro.
3: Pero se sabe que se necesita tener la mano de obra de los latinos.
8: Y es lo que viabiliza la economía. Tanto sí. en cuanto a remesa la inversión local.
1: Así es.
5: Sí, pero yo voy a compartir algo con Nati, que yo no estoy muy de acuerdo con la mano de obra, porque dicen que es lo que dicen del dominicano, que no quiere trabajar. Me parece que sí, que el dominicano en realidad quiere trabajar. Lo único es que es muy cuesta arriba usted echarle un día de trabajo por 500, 600 pesos desde que amanece, desde las 8, me parece que hasta las 3, las 4 de la tarde. Usted dice allí a mezclar, a poner blog, entre otras cosas, por este precio que le estoy hablando. Entonces el dominicano pues prefiere dedicarse a otra cosa, como muchos, solamente vemos que los maestros constructores son los que más persisten en este tipo de trabajo, pero la gran mayoría, que son los que te hacen la mezcla y los que mencioné anteriormente son los que sí llevan el gran trabajo y no van a trabajar, como dije anterior, Nati, por 500 y 600 pesos.
3: Déjame debatir contigo, Rico, porque es que no es así. Lamentablemente, hay gente que no se ganan 500 pesos en un día. Hay empleados públicos en este país que tienen que trabajar 30 días para ganarse 10 mil o 5 mil o 6 mil pesos. Yo conozco gente que ganan 6.
9: Señores. Sí.
5: Pero no es lo mismo, ¿no? Ni es
3: nadie
5: igual.
3: Se gana 500 frase, en un día.
9: Eso es un tema que tiene mucha tela por donde cortar. Y hay una frase de mi querido amigo Willy que dice lo siguiente: el trabajo dignifica al hombre. Y nosotros en este espacio tenemos a un ente que es referente del trabajo de construcción, y es el Jeeper Creeper de la comunicación, José Luis Castillo.
8: ¿Por qué te ríes?
9: José Luis Castillo.
3: No,
9: está riendo. ¿Por qué? José Luis Castillo trabajó por mucho tiempo construcción, tanto aquí del lado dominicano,
5: padre e hijo. Padre o hijo.
9: José Luis Castillo, que está aquí con nosotros en el programa. Por eso di la referencia. Por eso di la referencia al principio. Entonces, es verdad. Un gran porcentaje de los dominicanos no quieren trabajar construcción. Eso es una realidad. Porque yo he visto trabajos de construcción bien pagados y el dominicano exige, muchos, ser jefes donde quiera que lleguen. Entonces, yo digo que la vida se compone de procesos que hay que rebasar. ¿Y por qué puse de ejemplo a nuestro compañero José Luis Castillo? José Luis Castillo hoy en día dirige lo que es el Departamento de Costeros y Marinos del Ministerio de Medio Ambiente. Pero además de eso, maneja 4 idiomas. Pero también es tour operador reconocido en gran parte del país. Así sencillo como ustedes lo ven. Entonces, ¿por qué también mencioné al principio que el trabajo dignifica al hombre? El hombre no debe de avergonzarse por el trabajo. Uh-huh. Si me toca trabajar construcción mañana, dejar mi cámara, los micrófonos y otros quehaceres, este que está aquí lo va a hacer. Pero es verdad, es una gran realidad. El sol no se puede ocultar con un dedo. Gran porcentaje, cierro con esto, del dominicano no le gusta trabajar construcción.
5: Dijiste ahorita que hay mucha tela para cortar. Lo bueno, seguiremos adelante.
10: Yo dije que no tenía comentario, pero ahora me surge algo.
5: Ah, le subió. Oh,
10: recuerdo exactamente.
5: El apetito se abrió.
10: Estaban tirando el plato en la casa del comandante William Mejía. Un saludo especial para William, comandante de la DGC. Aprovecho. Yo le pregunté al maestro de construcción: maestro, ¿pero y qué es lo que pasa? Tengo una inquietud. ¿Por qué aquí no hay un solo dominicano trabajando? Y me dijo: mire, caballero, magistrado, sí me dijo. Cuando hay una construcción que se va a tirar un plato, cuando yo quiero llegar, hay 20 nacionales haitianos con su pala y su pico esperando para que le den trabajo. Y si yo solamente necesito 10... tengo que seleccionar entre esos 20, 10, pero no hay un solo dominicano. Hay una tarifa laboral que establece el Código de Trabajo. Usted tiene derecho a trabajar y a exigir que se le pague la tarifa que establece nuestro Código Laboral, pero es de ninguna manera, que me disculpen, es de ninguna forma. Ahora yo digo, para usted así estar haciendo nada, para usted estar acostado esperando que le sirvan la comida en la casa y estar exigiendo, para usted estar presumiendo de lo que no es, quizás todos los días en la calle, hasta pidiéndole a usted que le regale una cerveza, sería mejor trabajar construcción, porque si usted no tiene opción, yo conozco gente, ¿sabe qué hacen los haitianos? Empiezan a trabajar construcción, de una vez se guindan una cinta y de una vez andan con un
8: nivel
10: y a los pocos días ellos están haciendo trabajos particulares porque aprenden. Entonces, definitivamente, para usted no hacer trabajo fuerte, debe hacer lo que hizo José Luis Castillo, que lo tomaron como referencia.
5: Señores, para romper el tema, o el hielo, como se dice en el argot popular, vamos a pasar con un comentario de Nati, luego vamos a escuchar el comentario de hoy, o el tema de hoy de nuestro amigo Eudy Jiménez.
3: Un comentario, saludar al licenciado Onésimo Acosta, que está en sintonía con nosotros, y a Omar Méndez. En ese mismo sentido, el comentario es en base al tema que lo deja Onésimo, diciendo que una ilegalidad no conlleva a algo legal, ya que las migraciones son necesarias en los países siempre y cuando sea de manera legal, porque la persona que se encuentra de manera ilegal en un país está cometiendo un delito continuo y violación a leyes migratorias de ese país. Además, a eso contribuye a tributar, pero bien viven de los impuestos de quien los paga, y ahí entra la tesis de cuál es el costo de mantener los derechos humanos. Como decía Ricardo, es un tema que es bastante profundo. Ahora sí, Rico, haz lo que tú quieras.
10: Onésimo, Tomás hace muy buenos comentarios. Es abogado y es una persona realmente muy certera.
5: Adelante, Eudis.
9: Bueno, señores, la justicia dominicana tuvo este lunes una jornada clave de decisiones importantes. Willy, ¿por qué tú me miras así?
8: No, okay.
5: Tú sabes que tiene algo.
10: Yo me imaginaba por dónde venía el tema de él.
8: Esperándote.
10: A ver si la pego, yo me imaginaba. Adelante.
9: Agarra la taza. Bien. Bueno, de decisiones importantes, señores, en dos procesos judiciales más seguidos del país, que son el caso del Jet Set y el caso Coral. Refiriéndonos al caso del Jet Set, el juez en el día de ayer ordenó que los hermanos Antonio y Maribel Espaillat, propietario de la discoteca Jet Set, enfrentaran juicio de fondo por homicidio involuntario. Esto ha traído, señores, dentro de la sociedad múltiples opiniones encontradas. Luego de esa gran tragedia, 236 fallecidos y aproximadamente 150 heridos, hablábamos ayer, ¿verdad? Y han salido muchos entes clave de la sociedad no conforme con esta decisión, mas sin embargo el juez dijo que actuó conforme al código 319 del código penal, y que ya después de declarar un juicio de fondo no se puede variar la medida. Esto ha traído, señores, grandes confrontaciones dentro de medios de comunicación, entes sociales y personas de a pie. El otro caso de Adán Cáceres, este es de la Operación Coral. Este lunes, el primer tribunal colegiado emitió el fallo del caso Coral y 5G, proceso que por presunta corrupción administrativa que involucra al ex jefe de seguridad presidencial del CUSET. Adán Cáceres en el día de ayer sí fue condenado a 20 años de prisión y a pagar 400 salarios mínimos. Ahí se los dejo.
8: Pero no devuelven los cuartos.
3: Nunca. Eso iba a decir.
5: ¿Cómo, Ángel? ¿Cómo?
8: No devuelven los cuartos lo que se roba.
9: Sí, sí. En el caso de. Sí, es importante. No, es importante resaltar. Yo como estudiante del derecho, a mí me gusta siempre escuchar entes que instruyen y edifican, así como el magistrado Israel Trinidad, y me gusta darle seguimiento a esos casos. ¿Para qué? Para que nadie me esté hablando plepla en la calle de que esto es así o no es así. Por eso, antes de hablar de la ley Mordaza...
5: Cámbiame de la plepla, nadie te está hablando ignorancia.
9: Ignorancia, ahí sí. Gracias, Ricardo. Por eso me orienté bastante con relación a la ley Mordaza, que es lo que prohíbe específicamente, para que nadie venga a decirme prohíbe tal y tal cosa y yo a venir aquí o venir aquí a este medio de comunicación a desinformar. En cuanto al caso Coral, sí se devolvió recursos al Estado. Recuerden muy bien que personas involucradas como Girón específicamente dijo cómo era que se hizo ese tramado de corrupción ahí adentro. Y sí se devolvieron aproximadamente 1,000 millones de pesos al Estado Dominicano que fueron invertidos en obras.
3: ¿Y Adán Cáceres?
9: Adán Cáceres fue condenado a prisión en el día de ayer, 20 años sí, de prisión.
3: Pero 20
9: años. Mencióname un funcionario del Estado en una gestión pasada que haya sido condenado
3: a
9: 20 años.
3: Está bien que sea condenado, pero ¿y el dinero?
9: Pero ha devuelto.
5: Tú dijiste que
9: se ha devuelto dinero. Se ha devuelto dinero.
5: Ahora yo te hago una pregunta.
9: Entonces, sí.
5: Yo hago una pregunta. Sí. Entonces, hay un adagio que dice por ahí, muy claro: yo no robo 500, 1000 ni 2000 pesos. Ahora, si yo encontré 100, 200 millones de pesos, mira, eso se van conmigo. O sea, que ahí se cumple la frase que dice: si yo tengo 300 millones de pesos que lo adquirí porque me lo robé, defarqué, entonces con esos 300 millones de pesos yo devuelvo una parte. Si voy a caer en prisión, salgo con ellos y me queda.
9: Ricardo.
5: Más bueno
9: Ricardo,
5: que así.
9: Ricardo, Ricardo, mira, perdón, Nati. Sí. Lo que estamos viendo, señores, actualmente, quizás no sea la justicia perfecta de la cual nosotros estamos esperando. Pero mencióname.
8: Que sea
9: desde
8: justicia.
9: Desde el 96 para atrás.
8: Que sea justicia.
9: Mencióname cuál caso de corrupción ha sido similar al de Adán Cáceres. Uno, mencióname. No ha habido, hasta el momento, no ha habido. No estoy diciendo que este sea perfecto. No ha habido un solo caso similar a ese de Adán Cáceres, un funcionario del gobierno que administra el CUSEI, el Cuerpo Especializado de la Seguridad Presidencial, señores, en un acto de corrupción de lo más grande del país, a 20 años de prisión.
8: Eudy, ¿no será que Adán Cáceres también dentro de esos 20 años le pegaron un par de años de lo que le tocaba al hermano del expresidente?
9: Eso no se puede, jugar dos personas por la misma condición.
8: No, porque hay gente, Nati, sí. Yo te voy a dar 10 millones de pesos, échate la culpa por lo que yo hice en tal sitio. Sí. Está bien, yo soy culpable.
3: Yo soy culpable.
10: Sí, pero la ley dice que cada quien es individualmente responsable de sus hechos.
3: Yo quiero poner una papa calentada.
10: Ahí los 20 años son de él.
9: Que conste.
8: No, claro,
9: que
8: pero
9: conste,
8: que algo le pasen por lo
9: que conste, señores. Que conste que nadie me mencionó un caso del 96 para acá. Que conste.
3: En el 96 yo tenía como un año. Oye, yo te voy a decir algo. Voy a poner esta papa a calentar y me la va a... se la voy a pasar a Israel.
5: No, ¿por qué?
3: No, porque él probablemente sepa más
5: la
3: que
5: papa
3: yo del
5: caliente,
3: tema. Pero existe la posibilidad
10: de que... Yo respondo lo que puedo y lo que no puedo, no lo respondo. Para que
3: sepa. Por ejemplo, él dice...
10: No, porque yo no puedo...
3: No, es así. Lo que sepa, está bien. Y lo que sepa y no pueda contestar, pues usted me dice que no. El punto es que Eudy dice que es el primer caso que se le canta 20 años a un funcionario. Hasta ahí está bien.
9: No, yo no dije que es el primer caso que se le canta
3: a un funcionario. No, que del 96 para acá, uno.
9: Pero
5: qué,
9: que me
5: qué barbaridad.
9: 96
3: está
9: para
3: bien.
9: Acá.
3: Ese no, espérate, que ese no es el punto. Sí. El punto que yo quiero saber es, le cantaron 20. Existe la posibilidad de que más adelante él pueda apelar y se le pueda reducir la condena.
9: Claro, pero eso está en la Constitución, él puede apelar.
3: Entonces, ahorita pasa.
5: Recuerden que hay otros temas.
8: Él lo hace 6 meses.
3: ¿Me entiende?
8: No hace 6 meses.
9: En la Constitución, no en el
5: Código Penal. Señor, yo tengo otros temas.
9: Adelante, Ricardo.
5: Bueno, Israel tiene que decir algo, que lo veo como desesperado.
10: No, porque... Veo que va a pasar a otro tema y no hemos terminado.
5: Adelante. Tenemos
10: Y me hicieron una pregunta y debo contestar.
5: Están todos su derecho, magistrado.
10: La apelación es un recurso al que tiene derecho cada quien, cada persona que no esté de acuerdo con una decisión judicial. Puede apelar a Adán Cáceres, puede apelar el Estado Dominicano a través del Ministerio Público, y el hecho de que una persona apele, usted puede apelar. Si usted solo es que recurre, no se le puede agravar su situación. La ley establece eso. Cuando usted recurre una sentencia como imputado y la contraparte no recurre, usted le pueden confirmar la pena o se la pueden rebajar. Eso es facultad del tribunal que conoce del recurso. Así es que una sentencia, y por eso habla de supuesto todavía, no se reputa culpable hasta tanto adquiera la calidad de la cosa irrevocablemente juzgada.
5: O sea que usted es culpable, usted es inocente hasta que no se le muestre
10: la Constitución así lo establece.
5: Lo contrario. Sí.
10: Y en cuanto al caso, sí, en cuanto al caso del Yespsep, cuando se envía a juicio a un imputado es porque el tribunal ha encontrado pruebas que lo hacen enviar a un juicio de fondo y que posiblemente pueda ser condenado en el juicio de fondo.
5: Es bastante complejo.
10: ¿A quién le corresponde aportar las pruebas? Al Ministerio Público, y las aportó. Exacto. Por eso el juez las recurrió. A veces queremos rasgarnos las vestiduras, pero es un homicidio involuntario. Y por eso está acusado el Ministerio Público, porque es involuntario por negligencia, porque el propio Código Civil de la República Dominicana establece: usted es responsable de los daños que cause una construcción, una edificación suya, sea por vicios, sea por lo que sea. Ni quiere el Señor, ni quiera Dios, que esta emisora colapse y cause daño. El ingeniero Roberto Lama, el señor Lama, ¿verdad? El ingeniero Robertico, su papá, los dueños de esta empresa, son responsables de los daños que pueda causar esta edificación que tiene yo no sé cuántos años, muchos años, desde el
11: 71.
10: Desde el 71, 72. Ah, mucho tiempo. Ni quiere el Señor Dios, líbranos.
5: 55 años.
10: Simplemente, 56 años. Simplemente quiero poner un ejemplo. Usted no quiso que se derrumbara, es verdad. Usted no provocó eso, pero usted es responsable, porque tal vez debió ser bien consistente en darle cada cierto tiempo mantenimiento y supervisión a esta edificación. Termina.
8: Nati, conforme con la...
3: Claro, yo sabía que él me iba a poder aclarar esa duda.
9: Razón. Señores, yo no estoy de acuerdo con que se le llame el hombre de la papa caliente.
5: Yo
9: no estoy de acuerdo.
5: Señores, hace rato que quiero cambiar el tema.
10: Yo
5: ya
10: no estoy aquí como
5: magistrado,
10: ni como magistrado.
3: Pero nos aclara. Es parte del programa. Nos orienta, nos
10: ilustra. Quizás si hubiera otro abogado en el programa, también me ayudaría con él.
5: Mientras yo venía hoy, o me disponía a venir aquí al programa, bien temprano, cuando pasaba por el parque municipal, parque central, vi una cantidad de personas ahí, incluso vestida con un mismo suéter, un polochete, y se me prendió el bombillito. Digo, algo hay hoy para Pedernales, porque no es normal a tan temprana hora de la mañana, siete, ¿te voy costeando el programa tú?
9: No.
5: Ah, bueno. 7:35 de la mañana.
3: Está en problema, Rico.
5: 7:35 de la mañana.
10: Recuerda que yo tengo un tema.
5: Usted tiene un tema, maestro.
10: Ya usted entró al segundo. Termine.
5: No, no sabía que usted. No, porque hice la salvedad.
9: Arrebate su bendición, magistrado.
10: Termine, que es
5: sí,
10: importante.
5: Sí, sí. Lo vamos a cortar un poco.
9: Si no me bendice, no te
5: va. Además, hay tiempo, sí. Miren, ahí había un sinnúmero de personas y resulta que el otro día el queridísimo Euis, y no el Invencible, que es un bachatero, trajo un tema aquí a colación sobre lo que tiene que ver con la titulación o también la deliberación de la parcela la 40.
8: Exacto.
5: Y mencionó un tema que se iban a entregar unos 2.500 títulos.
9: 870 y pico
5: bueno,
9: de títulos.
5: Me aproximé
9: la primera fase.
5: 2.500 sí, aproximadamente.
9: Sí, sí.
5: Es en una primera fase. Pero yo no sabía que se iba a empezar tan temprano, tan rápido. Y aquí, esa cigüita, la tuya, ¿qué pecho es?
9: No hay cigüita.
11: Ah, no hay cigüita.
3: Ah, bueno. Estate quieto, Rico.
9: Señores.
12: Sí, yo le devuelvo ahora.
11: Antes de irnos a la pausa, que ya me está haciendo control master seña, resulta que hoy están esa gente aquí exclusivamente para empezar la titulación o entrega de títulos en ciertos sectores de Pedernales.
9: Es importante resaltar que sí, que el pasado jueves el presidente Luis Abinader instruyó la liberación de la parcela 40. No puede estar en discusión esa parcela, por lo que de manera inmediata instruyó a que se emitan en la primera fase los primeros 2,870 y pico de títulos. Y por esa razón hoy vemos aquí a los miembros de Catastro. Adelante, magistrado.
11: No, vamos una pausa comercial. Sí, Ángel se lo va a llevar.
10: Después de la pausa.
11: Después de la pausa, correcto. Venimos con el magistrado Israel, que él dijo que está aquí en calidad de.
10: No, yo soy parte del programa. Lo que pasa que.
11: Le quieren tirar la papa caliente. Llévatelo, Ángel.
10: Yo la respondo.
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11: Ya retornamos con este programa. Un accidente involuntario, pero nada, no pasó nada de gravedad. Fue aquí el emisor. Vamos de una vez a pasar con pues el tema del señor, como le han apodado aquí, el magistrado
3: no le diga así,
11: Israel Trinidad, el hombre de las papas.
9: Saludo para caliente. Piedra.
10: Calientes. Señores, gracias, Rico, por esa buena información. Y discúlpenme que le interrumpí en un tema que no sabía que era de tanta importancia y tan esperado, porque aquí el tema de titulación es vital. Cuando usted está vendiendo, la gente le pregunta, ¿tiene título? Y yo no sé qué por ciento de la población de Pedernales tiene título, pero es muy bajo, sumamente bajo. El tema que quiero tocar en el día de hoy es un tema que nos atañe a todos. Yo admiro, elogio el interés del señor presidente de la República, Luis Abinader, por aplicar una política migratoria, ¿verdad? Como es un derecho constitucional que tiene cada país. Es cierto. Yo elogio las autoridades locales, tanto de migración, del CEFRON, de la policía, del ejército, de todo aquel que está contribuyendo a esa labor día y noche, incansable. Anda la camioneta, andan los motores, anda la policía, pero lo que yo no entiendo, y ustedes me dirán, es entonces, ¿por qué no termina? ¿Por qué no disminuye la presencia de ilegales en nuestra provincia? Porque el trabajo se está haciendo. Se hizo una inversión multimillonaria en un muro fronterizo, pero podemos ver presencia masiva de ilegales en barrios de Pedernales que usted va y los dominicanos son pocos.
0: La minoría.
10: La minoría. Son ellos los que trabajan en los hoteles, en las ferreterías, en las tiendas, en las frituras, en los comedores. También el dominicano no quiere hacer ese tipo de trabajo, porque no es solamente en la construcción, en el concho, en todo. Entonces yo lo que quiero ver, ¿cuál es el resultado real de esa aplicación celosa de la política migratoria? Las casas, difícilmente usted no encuentre una casita para alquilar, porque ellos la alquilan sin ninguna exigencia, sin condiciones, sin baños, sin sanitarios, 4, 5, 10 y hasta 20 si los deja en una habitación. No termina el trasiego con aquellos dominicanos, entre comillas, ¿verdad?, que no merecen ni siquiera llevar ese nombre, porque son quienes contribuyen a su traslado ilegal y quienes lo permiten, porque pasan 5, 6, 7 chequeos de aquí a Santo Domingo. Es una pregunta y una reflexión, a ver realmente, ¿se está realmente disminuyendo la presencia de indocumentados? Y hablo solo de Pedernales, no hablo del país, de Pedernales, que es lo que más nos atañe a nosotros. Les dejo este comentario. Antes déjenme saludar a mi colega Rafael Beltré, que está en sintonía, y también al coronel Héctor Matos Reyes. Gracias. Y Natividad Ferreras.
0: Willy. Un saludo para el coronel también, mi tío. Yo di un viaje no hace mucho a Barahona, me parece que era. Y iban unos nacionales haitianos en la guagua en la que me trasladaba. El pasaporte visado que usaban era un referimiento médico que se veía que lo habían manipulado, porque se veía dónde estaba la fecha, que la habían borrado y le habían puesto como la fecha actual para ese viaje. Ese era el pasaporte visado que tenía. Un referimiento médico. Que la indignación, o sea, uno se siente hasta impotente cuando tú ves cosas así, que están pasando y tú no puedes hacer absolutamente nada. Porque los que están supuestos a regir eso son los primeros que rompen las reglas. No me diga a mí que tú vas ahí con un referimiento médico donde tú estás viendo de que fue manipulado, y tú ves que la persona que va con el supuesto problema va de lo más feliz y más sano. Así no se puede. Así no se puede. Aquí hay ciertas personas que los nacionales haitianos nada más dicen: yo voy de parte de fulano, y desde aquí hasta Santo Domingo van blindados en los chequeos. Y eso todo el mundo lo sabe. Eso todo el mundo lo sabe. Aquí había un incumbente del Cefrón que él quería regularizar los motores de los haitianos. Y eso aquí y eso fue vox populi, porque se
11: los trimotos parte.
0: Exacto, eso especialmente. Se dijo, eso se dijo por radio, eso se manifestó de muchísimas formas. Y nadie hace nada, y las autoridades muy bien, gracias. ¿Me entiende? Aquí hay mucho trabajo que el dominicano quiere hacer, pero no al precio que lo están pagando, porque otro lo hace más barato.
9: Así es. Sí.
11: Uh-huh. Ahorita el colega Israel decía algo muy, pero muy importante con relación a este tema. Y ya tenemos ahí lo que es este muro fronterizo, y aparentemente ha controlado, por lo menos, que estos nacionales haitianos estén cruzando por lo menos hasta donde llegue el muro. Y hemos visto una ligera mejoría en esto de los nacionales haitianos, pues estar cruzando este lado, pero es un tema que yo de mi parte lo voy a dejar ahí, porque también es otro de los temas que Israel incluso dio en el clavo. Es otro tema que tiene mucha tela por donde cortar.
3: Yo en mi caso entiendo que el Estado está haciendo un gasto de recursos enorme. ¿Por qué? Porque ellos gastan para trasladar a los nacionales haitianos desde cualquier punto del país hacia la frontera, hacia cualquier punto de la frontera. Pero ellos de una manera u otra logran pasar, ya sea porque por negociaciones, que todo el mundo siempre, eso se ha dicho, que hacen negociaciones con ciertas autoridades. Pero también está el caso en que para mí fue también un gasto mayor hacer el muro, porque al final y al cabo hay videos virales donde ellos vuelan el muro, la valla, ellos se suben y vuelan la valla. Entonces, para mí el Estado está haciendo un esfuerzo enorme por poder regularizar esa parte. Hay muchos que están trabajando para poder mejorar esa parte, pero hay otros que no están colaborando y ellos mismos no nos colaboran a nosotros. Es así.
8: Nati, ¿y hay videos donde están los cuerpos de seguridad recibiendo dinero para abrir las puertas?
3: También.
9: Suave. Señores, suave. Mira, yo valoro mucho el comentario del magistrado Israel. A eso debo de agregarle que en ninguna parte del mundo lo pueden buscar donde países comparten el mismo territorio. No hay una frontera perfecta. Ustedes hablan de que están volando la verja, de que no respetan y que se pasan por aquí, por allá. Pero recuerden que antes de tener esa verja fronteriza, teníamos una frontera abierta donde cada quien entraba y salía como Pedro por su casa, señores. Entonces, hay que valorar el esfuerzo, como bien decía el magistrado, del gobierno. Pero yo nunca me voy a cansar de decir que el pueblo tiene que cumplir su rol. Señores, lo voy a decir y le va a doler a muchos.
11: Y es fácil.
9: Perdón, Ricardo, lo voy a decir y le va a doler a muchos. Aquí hay barrios que tú vas, tú no ves un dominicano, porque las casas son de los dominicanos alquiladas a haitianos. Hay que decir la verdad.
11: Menciona uno.
9: No hay que mencionar un barrio, un sector. Pero las cosas como son, Ricardo. Porque tú no le puedes exigir al gobierno algo de alto grado.
11: ¿Verdad que sí?
9: Y tú no cumplir con tu rol como ciudadano. Aquí hay dominicanos que se dedican al tráfico de nacionales haitianos, no solamente para Pedernales, sino para otros. Aquí hay que decir las cosas como son. No podemos estar maquillando la realidad.
11: Tapar el sol con un dedo.
9: Claro, esa es la realidad. Y se puede investigar. Y las autoridades lo saben.
8: Claro.
9: Migración lo sabe. El CEFRON lo sabe.
3: En eso es que estamos de acuerdo.
9: Entonces, el objetivo es que se trate de controlar esa parte. Porque si usted está mal, el país es una casa donde papá y mamá dotan de las condiciones necesarias. Presidente y vicepresidente. Para que nosotros podamos subsistir dentro de ese hogar. Pero no le haga tanta exigencia a papá y mamá si usted no friega los platos, si usted no limpia la casa, si usted no deshierve el patio. Ahí se los dejo, como dice Cali.
11: Adelante, magistrado.
8: Excelente.
10: Mire, yo recuerdo siempre recuerdo un joven motoconcho que me saluda con mucho afecto y mucho respeto, es cierto. Pero un día yo llegué en vehículo público y necesitaba un concho, y él estaba ahí, y él me dijo que no me podía llevar porque llegó la guagua con los nacionales haitianos, a quienes le cobran más caro.
11: 200.
10: Mi esposa una vez llegó de Barahona con mi hija Dalai al hombro, estaba pequeña, venía del médico, y los conchos no la llevaron y tuvo que irse a pie.
3: Wow.
10: O sea, hay en muchas ocasiones más preferencia que para nosotros, pero conchos dominicanos rechazando un servicio de un dominicano, vale la redundancia, porque aquello le reporta mejores intereses.
9: Willy, mira, nosotros trabajamos en medio ambiente, ya para cerrar, y nosotros con la verja perimetral, con la verja fronteriza, hemos visto y presenciado cambios dentro de lo que es la explotación al medio ambiente de este lado, de ilegales haitianos que se pasaban específicamente para el área del Derrumbado, que es la zona donde está el destacamento aquí, próximo a Paso Sena.
11: Sí, sabemos dónde es.
9: Y los robos de motores.
11: Que ahí mismo
9: aquí se roban un motor y es muy difícil que tú no lo encuentres de 2 a 3 días, que era de manera inmediata que lo pasaban con una frontera abierta.
11: Miren, con relación a este tema, y creo que ya estamos casi llegando también al final del programa, Ángel no dilata ya en hacer señas, que nos vamos. Pero miren, es fácil. Yo le pregunto a ustedes, ¿usted quiere ir a Estados Unidos? ¿Usted quiere viajar a España? ¿Usted quiere conocer? Pero lamentablemente, si usted no tiene un visado para o un pasaporte, empezando por ahí, para ir a estos países, lamentablemente, usted no puede ir. Entonces, es fácil. Yo no puedo ir ni siquiera a San Peter, que está ahí mismo, Haití, si no con una visa y un pasaporte, porque es un país extranjero. Entonces, ellos tienen todo el derecho de exigirme, cuando yo estoy ahí, que dónde está mi pasaporte y dónde está mi visa. Es lo mismo que pasa en RD.
15: Pero a ellos no se les puede exigir.
11: Nadie se puede poner guapo, porque cuando usted encuentra aquí, no voy a hablar solamente de un nacional haitiano, un chino, de un estadounidense, que muy rara vez usted lo vean que no anden legal. Entonces, esa es la razón. La mayoría de esos nacionales haitianos que usted ve transitando por nuestra calle, que viven aquí, que tienen 70 años viviendo en Pedernales, que no conocen nada de aquel lado, no tienen ni siquiera el pasaporte. Entonces, usted no puede ponerse guapo cuando yo voy a su casa, cuando yo lo agarro en la calle y le exijo que me muestre su documento y usted no lo tiene. Usted está ilegal en un país ajeno, lamentablemente. Yo creo que solamente en RD, Israel, no recuerdo, se ven estas cosas.
10: Es que cada país tiene sus propias exigencias. Usted no puede ir a Haití.
11: ¿Han pasado con dos? ¿Estamos pasados con dos?
10: Ahora, una pregunta antes de irnos. Antes de irnos. Y entonces, ¿por qué será que aquellos que llevan hacia Haití llegan a Pedernales otra vez primero que aquellos que lo llevaron?
11: ¡Ay! ¡Ángel!
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17: Envían a la justicia a 5 miembros de la dirección.
18: La Republicana Asociada a Otavaguada provocará.
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20: Buenos días, Elpis Pérez les informa. El director de persecución del Ministerio Público, Wilson Camacho, calificó la decisión del primer tribunal colegiado del Distrito Nacional como una condena ejemplar, tras otorgar condenas de hasta 20 años de prisión para Adán Cáceres, Juan Carlos Torres Roboyú y Rafael Núñez de Asa por el caso Coral. En otra información, las autoridades de San Vicente y las Granadinas informaron que hallaron la aeronave de matrícula dominicana que desapareció el viernes y los dos tripulantes que iban a bordo están con vida. Para más detalles visite diarionoticias.do.
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2: Buenos días, Elpis Pérez les informa. El secretario general de las Naciones Unidas, Antonio Guterres, llegó a la República Dominicana en el marco de una visita oficial que incluye una reunión con el presidente Luis Abinader y una agenda de trabajo en Haití. En otro orden, el abogado y jurista Julio Curi consideró que la motivación del fallo que ordena el envío a juicio de fondo en el caso Jet Set resulta insuficiente y carece de la precisión necesaria en su fundamentación jurídica. Para más detalles visite diarionoticias.do.
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2: Buenos días, Elpis Pérez les informa. El presidente de la Sociedad Dominicana de Diarios, Percio Maldonado, advirtió sobre la existencia de artículos en el nuevo Código Penal de la República Dominicana que, a su juicio, comprometen el ejercicio de la libertad de expresión. De otro lado, la ministra de Interior y Policía, Farideh Raful, informó que los organismos de Inspectoría y Asuntos Internos de la Policía Nacional, junto al Ministerio Público, investigan la muerte de Marky Abraham García Gil, alias Mikey, ocurrida durante una persecución en el sector El Atico en La Vega. Para más detalles visite diarionoticias.do.
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2: En punto, las 12. Titulares, la sentencia en el caso Coral y Coral 5G provoca reacciones encontradas entre representantes del Ministerio Público y abogados de la defensa.
3: El juez Raimundo Mejía defiende su decisión de rechazar la teoría del dolo eventual en el caso del jet set y aseguró que los tribunales deben actuar conforme a la Constitución.
2: El ministro de Hacienda, Magín Díaz, informa que pese al anuncio de un acuerdo de paz en Medio Oriente, el gobierno dominicano no dará marcha atrás a su proyecto de reforma fiscal.
3: El senador Omar Fernández considera que el plan anticrisis sometido por el gobierno al Congreso Nacional no cumple con lo establecido en la ley del Código Tributario.
2: La Asociación Dominicana de Profesores emplazará al ministro de Educación, Luis Miguel de Camps, para que diga cuándo depositará a los maestros los incentivos de la evaluación de desempeño docente.
3: El secretario general de la Organización de las Naciones Unidas, Antonio Guterres, agradece al gobierno y al pueblo dominicano por el respaldo a los esfuerzos por estabilizar Haití.
2: Residentes en los Bajos de Jaina, provincia de San Cristóbal, denuncian que llevan más de 6 años sin recibir el servicio de agua potable de manera regular.
3: El director de la Autoridad Portuaria Dominicana, Jean Luis Rodríguez, encabeza una reunión para exigir el cumplimiento de las normas ambientales en el puerto de Barahona.
2: Finalmente, el presidente estadounidense Donald Trump afirma que Irán nunca tendrá un arma nuclear y que en caso de que eso suceda, el país sufrirá consecuencias inimaginables.
3: 12:02.
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0: Detalles Nacional. La sentencia emitida por el primer tribunal colegiado del Distrito Nacional en el caso Coral y Coral 5G provocó reacciones encontradas entre representantes del Ministerio Público, el equipo de recuperación del patrimonio público y abogados de la defensa, luego de que varios de los principales imputados fueran condenados a penas de hasta 20 años de prisión y al pago de indemnizaciones millonarias en favor del Estado Dominicano. Tras la lectura de la decisión, el equipo de recuperación del patrimonio público calificó el fallo como un precedente histórico en la lucha contra la corrupción administrativa, destacando tanto las condenas impuestas a los altos mandos militares como la indemnización civil ordenada por el tribunal. De su lado, el procurador adjunto Wilson Camacho consideró la decisión como una victoria para el Ministerio Público y una validación de la investigación desarrollada durante varios años.
1: 12.3 minutos nacional. El juez Raimundo Mejía defendió su decisión de rechazar la teoría del doble eventual en el caso Yeset y aseguró que los tribunales deben actuar conforme a la Constitución. El magistrado reconoció el dolor que ha provocado la tragedia que dejó 236 fallecidos y más de 100 heridos, pero insistió en que la función de los jueces es aplicar la ley y no responder a reclamos que no tengan sustento jurídico.
2: La justicia no es para venganza, no. La justicia actúa en forma de razonabilidad y proporcionalidad. Y la justicia no le puede dar una respuesta que no esté en la ley por el principio de legalidad. Es obligatorio para el tribunal. Este tribunal no puede inventar, como he escuchado, el tribunal no puede crear jurisprudencia. No, en materia penal eso no aplica. Que un tribunal cree jurisprudencia para lamentablemente darle una respuesta, que a lo mejor sea la proporcional, pero no la que esté en la ley. La ley no me permite acoger la acusación particular. Yo se lo digo y lo discuto con quien sea de frente. No hay dolo eventual en un derrumbe donde incluso una de las imputadas estuvo ahí adentro y le cayó el techo. Y no se puede equiparar a una conducta donde un ciudadano realiza disparo a una multitud. De hecho,
1: el magistrado Raimundo Mejía sostuvo que existe una diferencia entre una conducta negligente y una actuación dolosa y consideró que no es posible equiparar el colapso de una estructura con otros casos en los que la Suprema Corte de Justicia ha aplicado la figura del dolo eventual.
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0: Son las 12:06 minutos. Conectamos de inmediato con el cruce de Vicente Noble, en la voz de nuestro reportero Arcadio Heredia.
4: Muchísimas gracias. Continúan los vertederos improvisados en el tramo carretero cruce de Vicente Noble al Distrito Municipal de Canoa de la carretera Sánchez, ante la mirada indiferente de las autoridades del gobierno, especialmente del Ministerio de Medio Ambiente.

0: como de Canoa, le busquen una solución definitiva a esos vertederos improvisados. Cruce Vicente Noble es el lugar que le da la bienvenida a los visitantes de la región del suroeste, compuesto por la provincia de Barahona, Bauruco, Independencia y Pedernales. Todo el que logró pasar por esa humareda, el bajo a humo fue insoportable, por lo que este corresponsal pudo contactar a algunos choferes en el cruce Vicente Noble y se quejan, igual que motoristas y transeúntes. Es urgente intervenir esa carretera. En un reporte especial desde el cruce de Vicente Noble en Barahona, Arcadio.
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4: Ocho minutos nacional. Pese al anuncio de un acuerdo de paz promovido por Donald Trump para poner fin al conflicto con Irán, el gobierno dominicano no dará marcha atrás a su proyecto de reforma fiscal. Así lo informó el ministro de Hacienda, Magín Díaz. El funcionario defendió la iniciativa al recordar que el Estado ha destinado más de 20 mil millones de pesos para subsidios a los combustibles, justificando la necesidad de continuar con el plan de medidas pro crecimiento económico presentado al Congreso Nacional. Díaz enfatizó que independientemente de los desarrollos en la política internacional, la República Dominicana requiere mantener su estrategia fiscal para garantizar la estabilidad económica interna y continuar financiando los programas de subsidio que benefician a la población.
5: 12:09 minutos regional. Residentes en los Bajos de Jaina, provincia de San Cristóbal, denuncian que llevan más de 6 años sin recibir servicio de agua potable de manera regular. Indican que la recurrente compra de camiones del líquido resulta un duro golpe para su economía.
6: Bueno, en mi casa yo hice, en mi familia hicieron un coto para tener agua. Ahí hay un cahuá que a veces la dan. En la proyecto hay otra cosa también, que le pasan agua a uno, que uno le da algo, pues yo tengo que hacer su coto.
7: Yo tengo 70 y pico de años con pico, pala, aceite y todas las cosas, o sea que son más de 70. Y mira, gracias a Dios, mis hijos.
5: Los habitantes de los Bajos de Jaina piden al Instituto Nacional de Aguas Potables y Alcantarillados tomarlos en cuenta y solucionarles el problema de la escasez de agua.
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10: Aló, saludos.
11: Aló, buenas.

0: Por favor, con la ministra de Interior y Policía, la señora Farideh Raful. Como dice, de la cadena de radio de Diario Noticias en Barahona. Muchas gracias.
1: Buenos días.
0: Saludos, señora ministra Farideh Raful. Placer inmenso escucharle. Muchas gracias. Oiga, Farideh, la llamamos porque vimos sus declaraciones donde afirma que la gestión actual no busca garantizar impunidad, sino transparencia y el cumplimiento de los protocolos establecidos. Explíquese, Farideh, ¿cómo es el protocolo que usa la policía para poner en 29 a presuntos delincuentes?
2: El gobierno del presidente Luis Abinader avanza con determinación hacia el futuro energético con la inauguración de Manzanillo Power Lab, incorporando 414 megavatios al sistema nacional, fortaleciendo así la estabilidad eléctrica y abriendo nuevas oportunidades de progreso en la región noroeste. Un cambio que se siente, un futuro que ya está aquí, al alcance de cada dominicano.
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4: Buenas tardes, bienvenidos a Haciendo Roncha en este martes 16 de junio. Buenas tardes, Miguel. Buenas tardes, Julio Pichardo.
5: Hola, buenas tardes, Joaquín Matos, Miguel Pérez y por supuesto a los amigos que sintonizan la cadena de radio de Diario Noticias.
4: Bueno, Julio, nos unimos al dolor que embarga a la familia Sabiñón, la muerte de su progenitor de esa familia, Emilio Sabiñón Cuevas, está siendo velado en la funeraria local y será sepultado a partir de las 5 de la tarde en el cementerio municipal. Así que paz a los restos de Emilio Sabiñón y a sus familiares, conformidad.
5: Y nuestra solidaridad. Nuestras condolencias a la familia Sabiñón. La pérdida de don Emilio Sabiñón, padre, en especial a nuestro hermano Emilito Sabiñón, conformidad, hermano.
4: Así es. Vámonos entonces a entrar en la roncha.
5: Truculencia o mala fe aparte, hay quienes sacan punta al lápiz y resaltan como extraña coincidencia que casi todas las medidas impositivas del plan anticrisis del gobierno están pensadas para entrar en vigencia este mismo año. ITEVIS en aduanas, cheques y transferencias, 30% a grandes empresas, retención del 15%, mientras que las demás, supuestamente encaminadas a beneficiar a los que en el proyecto se identifica erróneamente como clase media, tendrían vigor a partir del 2027. Ajuste del impuesto sobre la renta, salarios, indexación, las que favorecen a MIPYMES. Si es dinero de inmediato, lo que anima al gobierno no debería dar muchas vueltas y aplicar ipso facto su mayoría congresual, llámese mecánica, sello gomígrafo o la más cruel de todas, sierra eléctrica, y decirle a la oposición, después hablamos.
4: Bueno, la Universidad Autónoma de Santo Domingo no solo es la academia estatal del país, sino también una especie de laboratorio político donde se confirman una y otra vez las hipótesis sobre una sociedad fascinada por el poder y el oportunismo. En ese vasto campus, los de la derecha y los marxistas pactan con la misma facilidad con la que se pone una recarga en una banca de lotería cuando se trata de asegurar un cargo. El pragmatismo criollo doblega cualquier ideología. A propósito de las elecciones universitarias que se celebrarán este miércoles en la Alta Casa de Estudios, persiste una extraña tradición. El candidato a rector que queda en segundo lugar en un proceso electoral termina ganando la rectoría en el siguiente certamen. Así ha sido durante mucho tiempo y todo indica que esta vez no será diferente. En un momento en que peledeístas, leonelistas y perremeístas se han sumado al proyecto del maestro Jorge Adhana David. En ese contexto poco importan las propuestas, las novedades de campaña o los argumentos de los contendientes. El profesorado y el resto de quienes tienen derecho al sufragio en la primada de América votan sencillamente por el que la tradición dice que va a ganar. A los demás solo les queda arrear para la próxima contienda.
5: Tal parece que la Policía Nacional volvió a tropezar con la misma piedra. Mientras Asuntos Internos y el Ministerio Público investigan la muerte de Marky Abraham García Gil, alias Mikey, en La Vega, las imágenes difundidas en redes han reabierto un debate que nunca termina: el uso de la fuerza y el respeto al debido proceso. La institución ha impulsado reformas, capacitación y mecanismos de control, pero los hechos siguen apareciendo con preocupante frecuencia. Cada nuevo caso erosiona la confianza ciudadana y plantea una pregunta incómoda: ¿por qué, pese a tantos esfuerzos, algunos agentes siguen actuando al margen de la ley?
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0: Saludo, ¿qué tal?
1: Aló, buenas. Con el director del Servicio Nacional de Salud, don Julio Landrón. ¿Cómo dice? Espere un momento. Claro que sí, esperamos. Muchas gracias.
2: Sí, aló.
1: Doctor Landrón, saludos. Muchas gracias. Oiga, lo llamamos para decirle que la designación del doctor Alfonso Erasme como nuevo director del Servicio Regional de Salud Enriquillo ha causado ronchas dentro del PRM en Barahona. ¿Qué opinión le merece el berrinche en la organización oficialista en la Perla del Sur?
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10: Saludos, bienvenidos a La Gente Comenta. Hoy escucharemos a los residentes en Ojo Andules, quienes demandan de las autoridades de INAPA la terminación del acueducto que construye la institución en este sector de Barahona. Adelante.
11: No es posible que una comunidad que tiene más de 3.000 habitantes esté comprando el agua cada dos días, un tinaco que cuesta 500 pesos, haciendo un gasto de 15.000 pesos al mes, cosa esta que ellos no lo producen, porque la mayoría viven del motoconcho y del chiripeo. No es justo que se siga jugando con esta necesidad. No es posible que 4 años esté en esa fase de construcción y no se termine el tanque.
12: De la raqueta, al grupo de Palmarito, sino también a varios centros educativos, entre ellos el Ramón Oviedo, la Escuela Profesor Gregorio Medina, Santo Domingo Sabio, entre otros. Y nosotros queremos que todo eso se resuelva. Cada vez que se reúnen los políticos, cada vez que se reúnen las personas que tienen que ver con esto, Wellington, Gerson Peña, nos dan una fecha y esa fecha siempre pasa y nunca se cumple.
13: Aquí está la comunidad que está más marginada por este gobierno. No tenemos agua. Estamos cansados, los comunitarios, estamos cansados de tantas mentiras, de tanto engaño. Y hoy nosotros que somos cristianos, apoyamos esta actividad pacíficamente. Claro. Pero mañana yo no sé con qué yo voy a salir para la calle.
14: Que el tanque de agua sea terminado lo más rápido posible.
0: solamente lleva un 35% de construcción y ya la gente no aguanta más. Por eso hacemos el llamado a Wellington Arnaud, a Gerson Peña, que venga en auxilio de esta comunidad.
14: No es posible que juguemos a la mezquindad política, que esperemos el 2028 para resolver este problema. De aquí al 2028 este pueblo se va a exterminar. Así que por favor, la politiquería, dejémosla a un lado y resolvamos el problema de esta población.
15: Yo tengo por aquí 15 años y mi país comprando agua. Y no queremos camiones de agua, dando agua gratis, porque hay subidas que ellos no pueden subir. Mucha gente tiene muchachos y quieren cocinar. Y por aquí dan el agua por carita.
10: Hasta aquí la gente comenta. Hoy hemos escuchado a los residentes en Los Guandules, quienes demandan de las autoridades de INAPA la terminación del acueducto que construye la institución en ese sector de Barahona. Continúe con la cadena de radio de Diario Noticias.
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0: al cierre. Titulares. La sentencia en el caso Coral y Coral 5G provoca reacciones encontradas entre representantes del Ministerio Público y abogados de la defensa.
1: El juez Raimundo Mejía defiende su decisión de rechazar la teoría del dolo eventual en el caso del jet set y asegura que los tribunales deben actuar conforme a la Constitución.
0: El ministro de Hacienda, Magín Díaz, informa que pese al anuncio de un acuerdo de paz en Medio Oriente, el gobierno dominicano no dará marcha atrás en su proyecto de reforma fiscal.
1: El senador Omar Fernández considera que el plan anticrisis sometido por el gobierno al Congreso Nacional no cumple con lo establecido en la ley del Código Tributario.
0: La Asociación Dominicana de Profesores emplazará al ministro de Educación, Luis Miguel Tecans, para que diga cuándo depositará a los maestros los incentivos de la evaluación de desempeño docente.
1: El secretario general de la Organización de las Naciones Unidas, Antonio Guterres, agradece al gobierno y al pueblo dominicano por el respaldo a los esfuerzos por estabilizar Haití.
0: Residentes en los bajos de Jaina, provincia de San Cristóbal, denuncian que llevan más de 6 años sin recibir servicio de agua potable de manera regular.
1: El director de la Autoridad Portuaria Dominicana, Jean-Louis Rodríguez, encabeza una reunión para exigir el cumplimiento de las normas ambientales en el puerto de Barahona.
0: Y finalmente, el presidente estadounidense Donald Trump afirma que Irán nunca tendrá un arma nuclear y que en caso de que eso suceda, el país sufriría consecuencias inimaginables.
1: 12:32 minutos.
2: 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El laberinto de las reformas y el desafío de la cohesión social. La República Dominicana asiste a uno de los debates más determinantes de su historia reciente. La llegada al Congreso Nacional de las nuevas propuestas legislativas orientadas a un plan fiscal y la inminente reforma a la ley de hidrocarburos no son simples trámites burocráticos. Representan la reconfiguración del motor económico y social del país para los próximos años. El argumento gubernamental es predecible y desde una óptica macroeconómica comprensible. El Estado necesita fortalecer sus finanzas, mitigar los efectos de la incertidumbre global, reducir los niveles de evasión y garantizar la sostenibilidad de la deuda pública. Sin embargo, la teoría económica suele chocar de frente con la realidad de los ciudadanos y de los sectores productivos que sostienen el día a día de la nación. Las primeras reacciones no se han hecho esperar. Desde la industria del ron y los sectores vinculados al tabaco, hasta los representantes de las micro, pequeñas y medianas empresas, el clamor es uniforme. Una presión fiscal excesiva o mal calculada corre el riesgo de desincentivar la inversión, desacelerar el crecimiento y, en el peor de los casos, empujar a la informalidad y al contrabando a sectores que hoy operan en la legalidad. Asimismo, la clase media, eterna amortiguadora de los ajustes económicos, observa con legítima preocupación cómo estas medidas impactarán su ya golpeado presupuesto familiar. El gran desafío del liderazgo político y de la comisión bicameral que hoy tiene en sus manos estos proyectos no es meramente numérico, sino de escucha activa y consenso. No se puede legislar a espaldas de la realidad social. Un plan anticrisis debe hacer honor a su nombre. Debe proteger el empleo, blindar el poder adquisitivo de los más vulnerables y ofrecer reglas de juego claras y justas para quienes producen.
1: la estabilidad democrática y el crecimiento económico que han colocado a la República Dominicana como un referente regional no son logros estáticos, son equilibrios frágiles que se cuidan con la concertación. El Congreso tiene la oportunidad histórica de demostrar que la mayoría parlamentaria no es sinónimo de imposición, sino de una mayor responsabilidad para fiscalizar, equilibrar y humanizar las leyes. Es hora de un debate maduro, sin apasionamientos partidarios, donde el bienestar colectivo sea la única bandera. La nación no necesita una reforma que sume centavos a las arcas públicas a costa de restar paz y dinamismo a la sociedad. Necesita un pacto social que garantice el desarrollo sostenible, la equidad y el futuro de los dominicanos.
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3: Buenas tardes, Elpis Pérez les informa. La sentencia en el caso Coral y Coral 5G provocó reacciones encontradas entre representantes del Ministerio Público, el equipo de recuperación del patrimonio público y abogados de la defensa, luego de que varios de los principales imputados fueran condenados a penas de hasta 20 años de prisión y al pago de indemnizaciones millonarias en favor del Estado Dominicano. En el ámbito internacional, 8 días después de la segunda vuelta presidencial celebrada el 7 de junio, Perú continúa sin un presidente electo oficialmente proclamado. El último reporte de la Oficina Nacional de Procesos Electorales muestra un avance superior al 99% de las actas contabilizadas y mantiene a Keiko Fujimori al frente de la contienda con una diferencia de más de 31.000 votos sobre Roberto Sánchez. Para más detalles visite diarionoticias.do.
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2: Buenas tardes, Elpis Pérez les informa. El ministro de Hacienda y Economía, Magín Díaz, defendió la política de contención del gasto público y cuestionó las críticas recurrentes sobre el nivel de salarios en el Estado, al tiempo que llamó a la sociedad a definir el modelo de administración pública que desea para el país. En otro orden, agentes de la División de Investigación de Crímenes y Delitos contra la Propiedad del Ensanche Luperón recuperaron una gran cantidad de prendas, relojes y dinero en efectivo sustraídos de una joyería ubicada en el sector Capotillo, tras una rápida labor de inteligencia e investigación que permitió esclarecer el caso y apresar a uno de los principales implicados. Para más detalles visite diarionoticias.do.
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2: Buenas tardes, Elpis Pérez les informa. El presidente de la Asociación Dominicana de Profesores, Eduardo Hidalgo, informó que ese sindicato emplazará al ministro de Educación, Luis Miguel de Camps, a decir en qué mes depositará en las cuentas de los maestros los incentivos salariales de entre 17 y 32% correspondientes a la evaluación de desempeño docente. En el plano internacional, el presidente estadounidense Donald Trump afirmó este martes que Irán nunca tendrá un arma nuclear y que, en caso de que eso suceda, el país sufrirá consecuencias inimaginables. Para más detalles visite diarionoticias.do.
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2: Buenas tardes, Elpis Pérez les informa. El expresidente Leonel Fernández calificó como una reforma fiscal disfrazada el plan anticrisis presentado por el Poder Ejecutivo para mitigar el impacto de la guerra en Oriente Medio sobre la economía dominicana. El también presidente de la Fuerza del Pueblo aseguró que las medidas propuestas buscan aumentar la recaudación estatal a costa del poder adquisitivo de la población. En otra información, el dominicano Willy Batista Santos, que era requerido por sus vínculos con una estructura de narcotráfico internacional desmantelada en 2025 por la Dirección Nacional de Control de Drogas y miembros del Ministerio Público, fue entregado por Aruba, Reino de los Países Bajos, a las autoridades dominicanas. Para más detalles visite diarionoticias.do.
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7: Muy buenas tardes, sean todos bienvenidos a su programa, El Trueno de la Tarde, de 4 a 5, Fran La Crónica y Kelvin Powell en los controles.
8: Buenas tardes, Mario, buenas tardes, la provincia de Pedernales, zonas aledañas, todo lo que compone la provincia, el vecino país de Haití, y qué bueno, Mario, que Pedernales está soleado, aunque estamos en un proceso de descanso de los tifones, que por allá le dicen, porque aquí le decimos huracanes.
7: O ciclones.
8: Sí, ciclones, le decimos por aquí también. Y la proyección parece que ha estado lenta y ojalá que se mantenga así. Aunque hay unas proyecciones ahí, pero todavía no marcan peligro hasta el momento y ojalá que eso se quede así tranquilito, Mario, porque la situación en el país, en América Latina, está sumamente difícil.
7: Bueno, Frank, analizando los acontecimientos a nivel global, una tregua, un acuerdo de paz entre Estados Unidos e Irán. Irán, el tercer productor de petróleo, el estrecho de Hormuz, que controla prácticamente un 20%, un 25% del crudo que pasa a nivel mundial por el estrecho de Hormuz. Y las consecuencias que ha traído toda esa guerra, ayer tras la firma de ese acuerdo, se desplomaron los precios del petróleo, volvió el barril a $57, que rondaba los 98, Fran.
8: Una situación.
7: Esperemos ya que para el próximo viernes, donde cambian los precios de los combustibles, de los derivados del petróleo, la gasolina premium, que oscila ahora mismo entre 141 pesos.
8: Pero por galón. Aún con todo eso, se iba a mantener como por 3 meses, Mario, los precios de los combustibles.
7: No, pero si el petróleo bajó, ellos congelaron esos precios, el gobierno invirtiendo alrededor de 700 millones de
8: pesos. Sí, asume esa parte.
7: Pero ahora si el combustible descendió, ese ese precio casi un 33% de su valor, yo entiendo que eso ya debe automáticamente que reflejarse en el próximo viernes en la factura de combustible. Eso es importante porque, como hemos dicho, la energía, el mundo no puede sobrevivir sin petróleo. La humanidad ya no puede estar un solo día sin un barril de petróleo. Y eso es importante para este país, que no tiene petróleo, que tiene que comprar el 100% del petróleo, del combustible que se utiliza diariamente. Ha sido...
8: Mario, ustedes que han tenido el negocio de vender combustible, si ustedes compran un combustible caro y baja...
7: Hay que bajarlo.
8: ¿Pierden?
7: Claro.
8: ¿Pierden? Porque claro. Yo casi veo que no se pierde.
7: No, por ejemplo, si tú tienes combustible existencia y llegó el viernes, que el precio varía y efectivo para el próximo sábado, usted tiene que cambiar los precios que variaron. Y si usted tuvo un combustible y bajó de precio, usted tiene que asumir la pérdida. Por ejemplo, si el viernes hay estaciones de combustible que seguramente se van a manejar y no van a pedir combustible para tener el mismo combustible que tengan, y o van a hacer un rejuego, no, tampoco, porque siempre, si el combustible a ti se te va a acabar el miércoles, tú no puedes tener tu estación sin combustible. Entonces tú pides, y si te agarró con combustible el viernes, y también mayormente cuando el combustible va a subir, muchas veces estratégicamente retrasan los pedidos. Ahora sí, si tú pides un combustible, te va a llegar de una vez, porque el combustible va, la tendencia es que va a bajar.
8: Sí, perfecto.
7: Entonces, uno controla lo que es el margen, el sub y baja, como uno tiene los cuadernos, entonces uno mantiene esos niveles de pérdida, porque cuando siempre se maneja eso así.
8: Mario, hay un tema que la diáfora, los ausentes, están muy preocupados y lo han manifestado nosotros que hacemos programa de TikTok, que hacemos en vivo. Hemos recibido ese impacto y es con el tema la titulación. Un problema que por muchos años ha sido en Pedernales. Hoy yo escuchaba a un jurista hablando que los títulos no son definitivos, que los títulos, si se demuestra que hubo un proceso
7: irregular,
8: puede que le den para atrás.
7: Es como todo.
8: Bueno, pero yo todavía no he visto ese que le han dado para atrás, Mario.
7: Bueno, cuando tú vas a juicio, que hay diferentes gente reclamando propiedad, eso se ve diario en el país.
8: Sí, pero yo me refiero a Pedernales porque aquí hay unos cuantos títulos que carecen de explicación, carecen de originalidad, carecen de un proceso transparente.
7: Mira, Fran.
8: Entonces, yo nunca he visto que le han dado para atrás. Ahora, ¿cuáles le dieron para atrás? En el 96, el problema de Bahía de las Águilas, ¿a eso le dieron para atrás?
7: Bueno, pero ya eso fue mediante una sentencia de un tribunal.
8: Es lo que te estoy diciendo.
7: Eso tuvo porque... Ahí se da lo que tú estás diciendo, Fran. Lo que viene siendo lo de la semilla envenenada, porque entonces el árbol nace envenenado. Eso es un proceso que se utiliza para explicar que todo viene nulo desde su inicio. Los títulos, el fraude inmobiliario que se cometió contra los terrenos de Bahía Las Águilas, que viene siendo el fraude inmobiliario más grande de América Latina, así como tú lo ves. Por eso el Estado tuvo que actuar. ¿Qué se dio en el fraude bien elaborado de Bahía de las Águilas? La mayoría de asentamientos parceleros y de títulos en la República Dominicana ha venido por la ley agraria de 1966, la ley del Instituto Agrario Dominicano, el IAD, conocido como el IAD. Tanto las casas, las parcelas que Balaguer le otorgaba, eran asentamientos agrarios y eran emitidos. Entonces, ¿qué se hizo con Bahía Las Águilas? Bahía Las Águilas se hizo una simulación de que los terrenos eran cultivables. La ley agraria establece que para hacer un asentamiento parcelero, para hacer parcela, para sembrar la agricultura, lógicamente la tierra tiene que ser una categoría que especifica la ley agraria mínimo y que sean cultivables. Lógicamente, la tierra de Bahía Las Águilas no son cultivables.
8: No, ahí no había nada.
7: Y también, anteriormente al asentamiento parcelero, en el decreto de 1984 que fue emitido por el Poder Ejecutivo, en ese entonces presidente Salvador Jorge Blanco, había creado los dos parques nacionales que tiene esta provincia, que son el Parque Nacional Jarabo
8: y Bauruco.
7: Y Bauruco, entonces, lógicamente también las tierras de Bahía Las Águilas eran áreas protegidas. Entonces, se sacó esa red mafiosa, que todo el mundo sabe quién le encabezó y todo, sacaron esos títulos falsos de Las Águilas. Hicieron un asentamiento parcelero, le donaron parcela a personas que habían fallecido, pero los títulos de Bahía Las Águilas que tenían títulos sociales fueron emitidos por la autoridad correspondiente, o sea, eran originales y eran. Entonces ahí, ¿qué se crea ahí? ¿Cómo se dice? Algo en el derecho. Una ilegalidad no puede producir legalidad. Tú no puedes cometer una ilegalidad, Fran, para que te produzca legalidad. Entonces, esos títulos, como fueron en la ilegalidad del proceso, pero ya fueron emitidos por la autoridad correspondiente.
8: En el caso de las flores, que el doctor Heredia tenía un título.
7: Claro, esos conocimientos.
8: Entonces, que eso lo sabía aquí el pueblo de Pedernales.
7: Todo el mundo fue a tribunales y tuvo que emitir la sentencia de Bahía Las Águilas. Y explico, por eso ni siquiera el Estado tuvo que acelerar el proceso y tuvo que liberarlo mediante una sentencia.
8: Un título con más de 60 años.
7: No, de ejemplo, mira, aquí se conocen tres títulos de propiedades. Mayormente, que te voy a decir, el primer título es de los terrenos de Carlos Alberto Pérez, Calú, y del matrimonio de Rosa María Moquete.
8: Yo recuerdo que el Minio nos confirmó eso aquí en el mismo programa.
7: Déjame explicarte, sí. Entonces, ese agrimensor lo trajo Calú para sacar en los 41 mil metros de su potrero, su hacienda, la dominicana, como se llamaba, de Carlos Pérez. Y ese en el 1977 trajo esa agrimensora a sacar título.
8: ¿En el 77?
7: Sí. Carlos, wow. Emitió un título. Ahí aprovechó el papá del Minio, como se conocía, Moquete, y también tituló su tierra y también la tituló Heredia. Heredia tiene un título, la parcela de Heredia en Las Flores, donde fueron los potreros de Heredia, que todo el mundo conoce, eso tiene un título desde 1977.
8: Sí, te digo.
7: Pero tiene... aparte de eso, yo me refiero a una titulación, pero a una posesión, porque él tenía su tierra y sacó el título en el 77, pero él tenía una posesión de esa tierra de más años.
8: De más años, correcto.
7: Entonces, ejemplo, la posesión de los terrenos de Calú son de ciento y pico de años, y la rigola que pasaba por el Club de Leones, esa rigola, mi bisabuelo Genaro trajo a un ingeniero para hacerle esa rigola desde los ríos, que era conocida en los tiempos de la colonia como la rigola de don Genaro. Uh-huh. Entonces, aquí también otro problema que está saliendo en Pedernales es que aquí están saliendo personas con títulos inexplicablemente.
8: Yo no me explico.
7: Que no son de Pedernales. Y para tú tener también, lógicamente, tú tener un título, en estos momentos sacar un título a vapor, tú tienes que tener un poder facto, un poder. Entonces, Fran, aquí, ahora mismo, el Estado Dominicano acaba de liberar la parcela 40 que tenía, estaba en un saneamiento por el mismo gobierno, y próximamente se va a entregar 2.600 títulos de casas y de propiedades que están aquí por el Estado Dominicano. La titulación que lleva este gobierno, que ha entregado miles de títulos este gobierno.
8: De hecho, lo hizo en San Juan.
7: Sí, en San Juan.
8: Lo hizo en Azua.
7: En Azua.
8: Lo ha hecho en Barahona.
7: En Barahona.
8: Pero en Pedernales ha visto como un...
7: Ahora, Frank, lo que pasa es que mucha gente no entiende. Para el Estado entregar títulos, congela una parcela y hace un saneamiento para ver si es verdad lo que están ahí y hace su investigación. Pero cuando el Estado entrega un título, sabe que ese título pertenece a Fran La Crónica, que Fran vivió ahí y que esa casa fue otorgada. ¿Oíste, Fran?
8: Sí.
7: Entonces, el Estado no puede simplemente hacer título sin investigar y tiene que congelar para hacer un saneamiento a cada parcela.
8: Eso sí, pero yo lo que me explico, Mario, con la facilidad que entregó en Barahona, que entregó en Azo, en San Juan, y aquí hubo un interés marcado al principio.
7: Pero tú sabes, Fran, que ya este gobierno, ejemplo, de las colonias agrícolas entregó los títulos. ¿Tú no sabías? De las casas de Mesías.
8: Sí, hicieron, entregaron ahí uno...
7: De la, porque cuando fueron, esos son asentamientos agrarios, Fran, que son por el IAD.
8: Sí, yo recuerdo que en, la Alta, que la, en la Altagracia yo vi que entregaron unos cuantos títulos.
7: No, entregaron
8: sí.
7: Títulos y también tengo entendido que entregaron los títulos de las parcelas de la de los olivares también, creo que tengo entendido. No he confirmado esa información, pero lo escuché de una persona que me lo dijo. Entonces, Fran, aquí, por la importancia que ha tenido la provincia de Pedernales,
8: tú escuchaste una locución que hizo Ricardo Cano. Cano hizo una... muy conocedor de la materia de con términos de tierra en Pedernales. Y él habló muy de la situación de aquí, de los guayacanes, y ha hablado de algunos temas interesantes.
7: Pero Cano no está en su total coherencia. Porque él está diciendo cosas, mi amigo Cano, que yo no...
8: ¿Tú lo escuchaste?
7: No me detengo a escucharla, pero hay cosas que Cano está diciendo... que digo yo que fulano que esto lo está diciendo, porque no es, pero en todo lo que Cano dice no presenta ninguna documentación.
8: No, documentación, eso se le falta
7: presentar. Entonces yo eso, ahora mismo, tú sabes que igual que un tribunal, Fran, no es lo que se diga, es lo que se pruebe.
8: Lo que se demuestre.
7: Y yo puedo decirle aquí, en este micrófono, que escucha Redente, no, porque la tierra de fulano, no son de fulano, Fran nunca tiene tierra, pero yo tengo que estar acompañado de una documentación. De una documentación. Aquí hay... Había, Fran, y un desconocimiento tremendo, porque aquí quisieron decir también que Chichí Madera tuvo potrero en esos terrenos, y no conocieron que los potreros que tuvo Chichí Madera fueron en Pazucena.
8: ¿Chichí Madera que era síndico?
7: Sí, que era síndico Chichí Madera. Entonces quisieron decir que porque salía, no, que fulano, que esto, inclusive... A una persona que defendía a los invasores quiso decir que por eso que esos terrenos son del IAD, porque por eso construyeron esa oficina del IAD. Yo tuve que decirle, no, esa oficina la construyó la Comunidad Económica Europea con los fondos del OME 4, y después que terminaron el canal de riego, que cuando eso lo manejaba Ángel Locuar,
8: reformista, yo recuerdo.
7: Después que manejaban
8: un destacado abogado, escritor.
7: Sí, manejaban. Terminaron esas obras, tanto el hotel Fundacipi pasó al Estado como esa oficina. Digo, entonces, hoy hasta donde llegaba el desconocimiento, porque aquí hay muchas personas que hablan lo que oyen, pero no se muestran. Ricardo Esteven no muestra ningún documento de lo que habla. Y en ese caso de madera, en ese caso de tierra aquí, que se ha visto en los conflictos, que se han visto ahora mismo los desalojos, porque aquí hay una mala imagen para atraer una inversión turística con eso de invasiones. Y aquí
8: Mario, puede de que yo estoy de acuerdo contigo de que tú digas que él no ha presentado ningún tipo de documento. Sin embargo, en lo que yo persisto y estoy de acuerdo con él, que él está con el pueblo y defiende más al pueblo que defender un sinnúmero de ladrones que han venido a titularse aquí a Pedernales.
7: Sí, Fran, pero también hay que llamar al pueblo el peligro eminente que tienen los propietarios de tierra. Pues también los propietarios de tierra que han comprado terreno, que tienen terreno que han heredado, Eso no es el pueblo.
8: Aquí hay lugares que lo...
7: No, no. Yo me estoy
8: que se han metido...
7: No, Fran, yo me estoy...
8: Ocupantes.
7: Pero es un peligro.
8: Sí, es un peligro.
7: Por ejemplo,
8: y yo no estoy de acuerdo con lo ocupante.
7: Si eso se daba aquí, se daba de que salieron victoriosos esos invasores, ¿qué garantizaba que no invadieran todos los terrenos?
8: Iban a seguir invadiendo.
7: Cuando hubo un llamado aquí...
8: Pero es que ustedes además atacan a los chiquitos, porque dentro de esos invasores hay funcionarios.
7: Sí, bueno, pero como se llamó en este mismo programa, que cualquier terreno que no esté limpio, que no esté cercado, puede ser invadido.
8: No, yo no estuve de acuerdo con esa propuesta.
7: Entonces,
8: del jurista...
7: Yo estoy al lado del pueblo y represento. Y yo entiendo que ahí hubo un mal manejo, que no se le habló la verdad a los ocupantes. Y siempre hemos dicho que estamos de acuerdo con personas que hicieron un ranchito y viven ahí dignamente, que ocupan un terreno. Pero no estamos de acuerdo con poderosos que tienen inmensidad de terrenos, incluyendo autoridades jurídicas que tienen inmensidad de terrenos y que están ahí.
8: Se está esperando un desalojo para el 30, Mario, ahora.
7: Bueno, no sabría de quién es ese desalojo.
8: Sí, se está esperando un desalojo para el 30.
7: Pero no sabría de quién es ese desalojo.
8: Ellos saben, los mismos ocupantes ya saben quién es que va a hacer el desalojo y todo, y ellos se están
7: preparando. O lo presumen, Frank.
8: Perfecto, yo estoy de acuerdo contigo, lo presumen porque no tienen un documento que le diga, ¿entiendes? Uh-huh. Sí, buenas. Yo estoy en el programa ahora.
7: Sí.
8: Dame unos minutos.
7: Bueno, entonces, eso es todo, es presumible. Pero yo creo que ya con lo ocurrido con dos desalojos, un tercero de Andújar que fue prácticamente por una mala información que se le dio al número uno y que fue detenido, pero que tenían todo para hacer ese desalojo.
8: Tenían toda una preparación.
7: Una preparación y todo. Yo creo que el representante de esas personas nunca le dijo la verdad, porque siempre es más factible para el mismo propietario llegar a un acuerdo, porque el dinero que cuesta mover para hacer un desalojo es increíble. Se está hablando de más de 30, 40 millones de pesos, un desalojo de esa magnitud. Mover los equipos, mover el personal, mover todo eso. Entonces, si ya saben, oye, vamos a perder, pero nunca se le dijo la verdad a esos invasores, fueron usados como víctimas, fueron usados como vaquita de ordeño. Y eso es lo que es difícil. Ya muchas personas que estaban ocupando terrenos, en lo que yo tengo entendido, el próximo desalojo que viene no es de Andújar.
8: Yo te hablé de un posible desalojo, sí, muy pronto.
7: El posible que se está rumorando.
8: Sí.
7: Ahora, hay algo que lo voy a informar. Y ahí se hizo un desalojo en los terrenos de Bencito. Si vuelve un desalojo y personas siguen ocupando ahí, se pueden enfrentar hasta a
8: condenas
7: de 5 años, porque ya es una invasión agravada.
8: Sí.
7: Porque ya a ti te desalojaron. Entonces, bueno, Fran, porque hay muchas personas, Fran, que no expresan públicamente, pero muchas personas que tienen terreno. Y yo me estoy diciendo, Fran, que tú y Kelvin y los que me están escuchando en este programa se vayan a la legalidad, a los propietarios que Fran y yo sabemos que son legales, que compraron este terreno. Ejemplo, como el propietario, ejemplo, de esto. Vamos a la parte.
8: Vamos a facturar.
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10: Seguimos, Mario, en este toque de queda, en los análisis profundos, Mario.
11: Sí.
10: Mario, sigue hablando del tema de título, una incertidumbre.
11: No, ahí hay
10: barrio,
11: una.
10: En el barrio Los Cayucos, hay gente que han estado esperando, porque se estaba anunciando un posible desalojo por la última problemática de un nuevo título que aparece ahora con un dueño que no es dueño cualquiera, un terrateniente, una persona poderosa. Y aunque se ha dicho, como tú dices, así, en voces popular.
11: Pero esa persona, tú sabes, Frank, que nosotros los pedernalenses, ¿tú te recuerdas cuando vinieron un grupo de abogados que tuvieron que acuartelarse en la fiscalía, que vinieron a reclamar al pueblo?
10: Mario, yo fui testigo de eso, porque ¿sabes dónde yo estaba? Yo andaba por donde Tony, yo andaba comprando hielo, y yo escuché cuando el abogado dijo, mira, estaba llamando ahí donde Tony, yo estaba cerca. Eso es de nosotros, los mota, dijo él. ¿Cómo? Cuando le dijeron eso, que el pueblo se dio cuenta, que le echaron mano a eso, esa gente se fueron de aquí.
11: Mira lo que ha pasado con lo que intentaron hacer los motas también.
10: Dame esa llamada. Sí, buena. ¿Quién y de dónde?
12: Buenas tardes, Frank.
10: Adelante.
12: Mario. Mira, yo estoy escuchando ahora mismo sin tener el programa. Y me identifico con ese comentario de ustedes. Pero un título falso, mira. Yo digo, aquí hay muchas personas que vienen, muchos topógrafos, a medir. Y se ven midiendo en el centro del pueblo, en la zona periférica del pueblo. Y ninguna autoridad ni nadie toma carta en el asunto de eso. Lo primero que tiene que hacer la alcaldía es cuando ve a un topógrafo midiendo, lo primero es que tiene que registrarse allá en el ayuntamiento. Eso no es nada para lo que está pasando. Tú verás los títulos falsos de gente que no son de Pedernales, que van a aparecer como dueños aquí. Pero es por eso, porque tú ves mucha gente con estación, topógrafo, midiendo aquí y nadie toma en cuenta eso, hermano.
11: Sí,
12: pero, gracias, Mari Frank.
11: Robert, gracias por tu llamada, pero la ley de titulación establece a partir del 2001 que los inmuebles que estén en proceso de titulación deben poner un letrero. Tienen que poner un letrero y decirlo. Ahora, voy a hacerle una explicación rápida y voy a buscar esos documentos que yo lo tengo. Los Mota no son propietarios de los terrenos. Los Mota consiguieron un arrendamiento del Estado Dominicano que fue ejecutado en la oficina de Jacinto B. Peinado, Mozo Peinado, el abuelo de Jacinto Peinado, que fue presidente títere con Trujillo, Mozo Peinado, y consiguió un arrendamiento con el Estado Dominicano en los gobiernos de Horacio Vázquez, si no me equivoco, para el corte de madera en esta zona de Oviedo, Guayacán y Madera Preciosa, que era que existía en esa corte. Todo eso, madera, era exportada en el puerto de Caimán, que era un puerto natural donde llegaban los veleros hacia Europa. El Guayacán, endémico de esta isla, se utilizaba para las maderas que soportaban las líneas férreas para las locomotoras y los ferrocarriles que están en Europa. Caoba, roble, en las mansiones de Europa construida. Después los Mota titularon esos terrenos. En el 1957, ya en los gobiernos de Trujillo, cuando Trujillo estaba poniendo la algodonera en la zona de Oviedo, el Instituto Nacional del Algodón, yo tengo los cheques y tengo el acuerdo que firmaron con Casa Mota. Y Trujillo le pagó un total de 78 mil pesos en esa época.
10: Eso era mucho dinero en ese tiempo.
11: Mucho dinero, millones de pesos. Oye, los cheques emitidos por las cuentas del Tesoro Nacional. Y le pagó las tierras a los Mota. Esas tierras son propiedades del Estado Dominicano. En una maniobra de la corrupción, se ha pretendido que este Estado le pagara a los Mota. Inclusive, hay un acto de Aguacil donde se buscaron esos cheques en el Archivo Nacional de la Nación, y la primera persona que me dijo que Trujillo le había pagado a los Mota fue mi abuelo Carlos Alberto Pérez y Pérez, Calú. Esos cheques se encontraron, se sacaron copias, se notificó al Estado, se notificó al presidente en manos de Juan Carlos Acosta. Le notificó al presidente que ya a los Mota le habían pagado esas tierras de Uyé. Y esa es la historia. Entonces, ¿desde cuándo la historia? Señores, aquí hubieron familias de aquí de Pedernales, de un precandidato ahora senador, que reclamaron a Bella Las Águilas.
10: Recientemente.
11: Y que fueron al juicio de Bella Las Águilas diciendo que eran propietarios de Bella Las Águilas. Sí. Y eso está ahí,
10: Públicamente.
11: Sí, fueron a juicio. Y llevaron a envejecientes ya en estado de pena al tribunal. Oíste, eso hasta donde llegó aquí la ambición a tierra por poseer una tierra que no son propiedad de eso. Aquí hay mucha historia que debemos contarla. Y desde entonces, y más ahora con el desarrollo turístico que viene en Pedernales, que también esta es una de las segundas provincias a nivel nacional que más tiene terreno, Fran. ¿Usted sabía?
10: Sí, sí.
11: Entonces, mucho terreno que no estaban, la mayoría de los terrenos de Pedernales no están utilizables. Ejemplo, de aquí a Oviedo, todo ese camino por ahí, eso no está utilizable, Fran. Ahora, donde se va contigo al aeropuerto, que viene el desarrollo turístico, la tierra ha sufrido un aumento significativo.
10: ¿Y todo el mundo quiere tierra ahora?
11: A los bucaneros y filibusteros y piratas modernos del siglo XX, sí. Le ha interesado
10: Francis Brickell,
11: le ha interesado las tierras. Pero señores, en las altas esferas, desde harto, vamos a hablar desde la A hasta la Z. Aquí hay una organización
10: mafiosa
11: de despojamiento de tierra.
10: Pero hay que identificarlo y debe ser sometido a la justicia.
11: Aquí hay personas.
10: Si lo hay. Si en caso lo hay.
11: Aquí hay personas que alegan que es un terreno de ellos. Y en los momentos, en los tribunales, cuando haya que demostrarlo, no lo van a poder demostrar.
10: No tienen con qué.
11: Oíste. Y eso ha pasado. Eso que dijo Robles, es verdad que tuve cientos de topógrafos y ninguna autoridad se le presenta.
10: Midiendo la calle y tú no sabes cuál es el propósito, qué es lo que
11: miden. ¿Cómo puede aparecer aquí? ¿Cómo todo el mundo dice aquí ahora mismo que los terrenos de este material de Cabo Rojo son de Orlando?
10: Y tiene título.
11: Y tiene título. ¿Cómo sacó ese título? Si todo el mundo sabe, lo que nacimos en Pedernales, que eso fue de la concesión minera. Y que ese material, porque oye, Fran.
10: Y cuestionó al alcalde.
11: Fran, yo pongo una trituradora en un solar tuyo. Y legalmente, el material que está ahí no es tuyo porque tú no lo produciste. Suponiendo que ese terreno fuera de él. Pero todo el mundo sabe que él no produjo ese material.
10: No, ese material lo dejó la ideal ahí.
11: Entonces, pero lo más grande, y cómo también un exalcalde de Pedernales le otorga unos permisos a ese señor para supuestamente instalar estaciones de combustible. Eso pasó.
10: ¿Aquí en Pedernales?
11: Claro, y por eso él hizo la carta constancia y tituló esos terrenos.
10: ¿Cómo?
11: Porque aquí hay mucha historia. Pero primero, antes de eso, esos materiales fueron otorgados grado a grado a un ingeniero de Duvergé para que cogiera esos materiales.
10: Me recuerdo yo, creo que José Dolores.
11: Sin ser la alcaldía legalmente propietaria de esos terrenos.
10: Pero los terrenos del Estado no son de nadie.
11: Pero ¿cómo tú puedes? Y se hizo esa maniobra grado a grado, entregarle esos millones de metros a ese ingeniero Duvergé.
10: Yo recuerdo que nosotros debatimos mucho ese tema aquí.
11: Claro.
10: Y Orlando tuvo la osadía hasta de llamar al programa.
11: No, él ha mantenido que esos terrenos son titulados de él. Pero ¿quién tan poderoso es que está sacando títulos en Pedernales? Porque también han dicho, no puedo decir porque yo no lo he visto, Fran, y de este programa, y mío mismo.
10: El día que yo me enoje, voy a decir tú el que tiene título en Pedernales.
11: Yo tampoco lo he visto, digo que supuestamente, pero hay cantidades supuestamente.
10: Yo he visto uno cuánto.
11: ¿Cómo saca en los terrenos de Ideal Dominicana?
10: Dime una fecha el último título que tú has visto aquí moderno, Mario. ¿De qué fecha tú lo has visto?
11: No, yo no he visto el título moderno.
10: Mira, yo vi uno 2015, 2016, 2018 y 2021. A mí me lo mostraron porque yo hice una noticia y esa persona entendía que yo no podía estar acorde con eso. Esa noticia me dijo, mira, nosotros estamos legal, y me enseñó todos esos títulos.
11: Entonces, Fran, bueno,
10: factura lo que el Impower.
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8: Buenas tardes, Elpis Pérez les informa. El presidente del Instituto Duartiano Wilson Gómez Ramírez aseguró que las Naciones Unidas han fallado tanto a Chití como a la República Dominicana al considerar que el organismo no ha asumido con la firmeza necesaria su responsabilidad frente a la profunda crisis que atraviesa la vecina nación. En Puerto Príncipe, Haití recibió este martes la visita oficial del secretario general de las Naciones Unidas, Antonio Guterres, quien hizo un llamado de atención a las potencias globales para que asuman un rol activo frente a la crisis que atraviesa el vecino país. Para más detalles visite diarionoticias.do.
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2: Buenas tardes, Elpis Pérez les informa. El Poder Ejecutivo sometió al Senado de la República dos proyectos de ley. Uno que crea la Dirección General de Integridad, Transparencia y Ética Gubernamental y otro que modifica el artículo 1 del Código Civil Dominicano. En otro orden, el vicepresidente ejecutivo del Consejo Nacional de la Empresa Privada, César Dargam, afirmó que el país debe aprovechar el debate generado por el plan anticrisis sometido por el gobierno para impulsar una reforma fiscal estructural que permita enfrentar los desafíos acumulados de las finanzas públicas. De otro lado, la comisión bicameral que estudia el proyecto de ley de medidas pro crecimiento económico, simplificación tributaria y mitigación de la crisis internacional trabaja en el análisis de la normativa y el informe podría ser presentado en la sesión del Senado convocada para este miércoles. En otra información, el expresidente y presidente de la Fuerza del Pueblo, FP, Leonel Fernández, aseguró este martes que el gobierno ha perdido la autoridad moral para promover una reforma fiscal al considerar que las dificultades financieras actuales son consecuencia de un manejo descontrolado del gasto público. Finalmente, el enviado especial de la ONU para Yemen, Hans Grundberg, afirmó este martes ante el Consejo de Seguridad que el reciente acuerdo anunciado entre Estados Unidos e Irán podría abrir una oportunidad para reactivar el proceso de paz yemení estancado desde hace años. Para más detalles visite diarionoticias.do.
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